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1: 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Y él dice que cuando todo en su vida está tranquilo, entra en conflicto. 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Algo tiene que pasar. 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

0: Muy buenas noches y bienvenidos a la Hora Nacional de este 27 de septiembre. Ya estamos por cerrar el mes y cada vez más cerca de terminar el año.
1: Sí, qué rápido se nos ha pasado. Sí. Pero bueno, nos da mucho gusto estar con ustedes con información de utilidad. Sean todas y todos bienvenidos.
0: Hoy conoceremos los avances de Vivienda para el Bienestar y las opciones que hay para acceder a una vivienda o mejorarla.
1: Y si necesitan consultar, descargar o pagar su recibo de luz, les mostramos cómo hacerlo desde la aplicación CFE Contigo de manera muy sencilla.
0: Explicaremos las diferencias entre mi beca para empezar y la beca Leona Vicario y les decimos cómo tramitarlas.
1: Además, les contamos qué acciones forman parte de la estrategia Atención a las Causas.
0: Escucharemos a los ganadores de México Canta, jóvenes que nos están mostrando el talento de nuestra música.
1: Celebramos el Día Nacional del Maíz, que es el 29 de septiembre.
0: Conoceremos la historia de Eréndira y Kikunari, heroína purépecha.
1: Y en las obras que han transformado México, recordaremos la historia del Museo Nacional de Historia y del Palacio de Bellas Artes.
0: Acuérdense que pueden escribirnos en La Hora Nacional Oficial. Estamos en YouTube, Facebook, Instagram, TikTok, X, Spotify, en el número 55 34 83 42 39 y en el correo lahoranacional@segob.gov.mx. ¿Empezamos?
1: Brian Soto, ganador de la segunda edición de México Canta, es originario de Valle de Chalco, en el Estado de México. Su abuelo le inculcó desde muy pequeño el amor por la música y con perseverancia formó su propia agrupación de banda, Clave 5-7. Escuchemos ahora su siguiente interpretación.

0: tema que les interesa a muchas familias: hacernos una casa. El programa Vivienda para el Bienestar contempla la construcción de 1.8 millones de viviendas durante el sexenio. Actualmente ya hay 277 mil viviendas en obra y 89 mil ya están asignadas.
1: Además de construir nuevas viviendas, existen acciones para mejorar las que ya se tienen o avanzar en la regularización y escrituración. 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
10: Esta semana, el INEGI presentó los resultados de la encuesta Intercensal 2025 y nos dio una nueva fotografía de México. Somos 130.9 millones de personas con una edad promedio de 32 años. Pero también está cambiando la manera en la que vivimos, nos comunicamos y utilizamos la tecnología. En 2025, 94.5% de las viviendas ya contaba con teléfono celular, mientras que el acceso a Internet pasó de 53.9% a 75.7%. Y hay otro dato que habla de esta transformación. En una década, el número de personas de 6 años y más que utilizan Internet pasó de 61.4 a 104.9 millones. Es decir, más de 43 millones de personas se incorporaron al uso de Internet en estos 10 años. La tecnología también está llegando a más generaciones. El uso de Internet entre las personas de 65 a 74 años pasó de 11% a 57.8%. Y mientras el celular y el Internet ganan terreno, otros dispositivos y servicios tradicionales pierden presencia en los hogares. Disminuyó el uso de televisores, de aparatos para oír radio, de computadoras, la televisión de paga y las líneas telefónicas fijas. Los datos del INEGI muestran, en suma, un México más conectado. Millones de personas que hoy tienen acceso a herramientas digitales que hace apenas unos años estaban mucho menos presentes en nuestra vida cotidiana.
0: Hoy también queremos hablarles sobre atención a las causas, una estrategia que reúne distintas acciones para generar bienestar, combatir las desigualdades y promover que las y los jóvenes tengan un presente y un futuro sin violencias.
1: Con la estrategia Atención a las Causas, en los últimos 2 años se han brindado 8.6 millones de servicios y de trámites.
0: Para saber cuándo estarán en tu comunidad, visita www.gob.mx, donde encontrarás información de las dependencias participantes.
11: Flashazos del bienestar. ¿Conoces la diferencia entre mi beca para empezar y la beca Leona Vicario? Mi beca para empezar es un apoyo para estudiantes de escuelas públicas de educación básica de la Ciudad de México. En cambio, la beca Leona Vicario está dirigida a niñas, niños y adolescentes de 0 a 17 años que se encuentran en situación de vulnerabilidad y requieren apoyo para continuar sus estudios y cubrir sus necesidades. Mi beca para empezar utiliza un vale electrónico, mientras que la beca Leona Vicario cuenta con su propio esquema de dispersión mediante tarjeta electrónica. Si quieres conocer los requisitos y las opciones de registro o renovación, consulta http://www.bienestareducativo.cdmx.gov.mx.
10: Flashazos del bienestar. Información para ti.
0: Y antes de que termine septiembre tenemos una fecha importantísima porque es parte de nuestra alimentación y nuestra cultura. El 29 de septiembre, Día Nacional del Maíz.
1: En México se reconocen 64 razas de maíz y está presente en toda nuestra cocina, en nuestras tradiciones y en la vida de muchas comunidades.
0: Por eso vamos a aprovechar esta fecha para conocer un poco más sobre el maíz y sobre las comunidades que mantienen vivas sus distintas variedades, usos y saberes.

0: sufríamos. Yo sé, porque me acuerdo un tiempo que no hubo maíz, cómo sufríamos de hambre. Mi mamá se iba a vender porque pues así no había maíz, no había nada. ¿Qué voy a hacer? Ya estamos llorando de hambre. Si no siembra el campesino, ¿qué comemos?
1: La nueva reforma constitucional reafirma la importancia del maíz como elemento de identidad nacional, alimento básico del pueblo de México y base de la existencia de los pueblos indígenas y afromexicanos. Somos país de origen de esta planta prodigiosa y por ello el territorio nacional debe quedar libre de modificaciones genéticas. Así se protege el maíz nativo y en constante diversificación gracias a la paciencia y resistencia de los pueblos indígenas y campesinos de México. Así como hay maíz resistente a la sequía, también el pueblo de México, cultivado por el propio maíz, se ha vuelto resistente a las amenazas.
0: Para que no se pierda, porque mi abuelito sí me decía antes, no pierdas el maíz, hija, no pierdas este maíz, porque si lo pierdes, ¿dónde lo vas a conseguir? Siémbralo, siémbralo. Y sí, porque pues es lo que nos da de comer. Este está libre de químicos, sin ningún, es todo natural.
2: El maíz nativo es el que dio origen a la sociedad mexicana. Sin maíz, ahora decimos no hay país, pero si nos vamos más atrás, sin maíz no habría, no estaría México, no existiría el México que conocemos actualmente.
1: Y como dijo el poeta Akhabal, nuestro maíz morirá el día en que muera el sol.
3: Sin maíz, la verdad es que no hay país. ¿Por qué? Porque sin el maíz no comemos.
4: Nosotros, pues esa es la herencia que tenemos. No hay otro trabajo. Es el maíz, toda la vida.
5: O sea, yo siento que el maíz me lo ha dado todo. Para mí el maíz, pues es mi vida también.
2: El maíz no es solamente un producto, es toda una forma de vida.
0: Para mí es sagrado el maíz. En lo personal, sin maíz no hay país.

0: maíz.
1: Y para celebrar el maíz, uno de los grandes símbolos de nuestra identidad, vamos a escuchar Tlahpiaquetl, o la canción del maíz, del poeta nahuablante Mardonio Carballo, musicalizada por Alonso Arreola y con la voz de Denise Gutiérrez.

0: A la memoria de los pueblos purépechas y reconocer el papel que tuvieron las mujeres para transformar nuestra historia.
1: Rendire Ikikunari es una figura purépecha que con el paso del tiempo se ha convertido en un símbolo de resistencia indígena. Su historia se enmarca en la conquista española en Michoacán y aparece por primera vez en la obra del michoacano Eduardo Ruiz, un abogado, historiador y novelista de ideas liberales. En su libro Michoacán, paisajes, tradiciones y leyendas, publicado en 1891, el autor rescata el relato de Eréndira, parte de una base histórica que retoma de crónicas de los siglos XVI, XVII y XVIII, además de la tradición oral. Esto convirtió a Eréndira en un relato híbrido entre la historia y la leyenda popular. En la tradición, Eréndira es una mujer purépecha, hija de Timas, un respetado consejero del gobernante purépecha. Uno de los episodios más relevantes cuenta que Eréndira se apropió de un caballo para resistir un ataque de Nanuma, general de Sincicha, aliado de los españoles que buscaba apropiarse de ella. Durante el gobierno de Lázaro Cárdenas, se promovió la representación de Eréndira en murales y espacios públicos. El pintor y arquitecto Juan O'Gorman plasmó a Eréndira a caballo en el mural Historia de Michoacán, de la biblioteca Gertrudis Bocanegra en Pátzcuaro. Así, el personaje dejó de existir únicamente en la literatura y comenzó a formar parte de la memoria visual de Michoacán. En décadas recientes, su imagen también ha sido llevada al cine, como en la película Eréndira la Indomable de 2006, de Juan Roberto Mora Catlett. En 2026, se integró una escultura de Eréndira al Paseo de las Heroínas en Reforma. Eréndira es una figura que se ha convertido en símbolo de rebeldía. Su nombre es sinónimo de resistencia ante el colonialismo español, que invita a reconocer a las mujeres indígenas como herederas de la memoria y la resistencia ante amenazas invasoras.
2: Tiffany Galaviz, también ganadora de México Canta, es originaria de Glendale, en California. Desde muy niña encontró en la música de mariachi una forma de mantener el vínculo con sus raíces mexicanas. Vamos a escuchar una de sus interpretaciones.

0: Eréndira Ikikunari fue una mujer purépecha cuya historia nos acerca a la resistencia de los pueblos originarios durante los primeros años de la conquista.
1: Más allá del personaje que ha llegado hasta nuestros días, conocer su vida nos permite acercar

0: ¡Muévate! Y en nuestra sección Obras que han transformado a México, vamos a conocer dos espacios que son, pues, parte de nuestra memoria cultural. El Museo Nacional de Historia, ubicado en el Castillo de Chapultepec, abrió sus puertas en 1944.
1: Y el Palacio de Bellas Artes, inaugurado en 1934, que se convirtió desde entonces en uno de los grandes espacios para las artes en nuestro país.
0: Si quieren conocer más lugares como estos, pueden visitar el Catálogo Nacional de Bienes Culturales. Está en www.agendadigital.cultura.mx.
2: ¿Sabías que en lo alto del bosque de Chapultepec existe un castillo que ha sido colegio militar, residencia imperial, casa presidencial y que hoy guarda algunos de los episodios más importantes de la historia de México? Hablamos del Castillo de Chapultepec, sede del Museo Nacional de Historia. El nombre Chapultepec proviene del náhuatl y significa Cerro del Chapulín. Desde la época prehispánica, este sitio fue considerado un lugar especial y estuvo relacionado con los antiguos gobernantes mexicas. El castillo comenzó a construirse en el siglo XVIII, durante el periodo virreinal. Su historia fue cambiando junto con la propia historia de México. En el siglo XIX se convirtió en colegio militar y fue precisamente ahí donde ocurrió uno de los episodios más recordados de la historia nacional, la defensa del castillo durante la intervención estadounidense de 1847. De aquí, la tradición histórica que recuerda a los niños héroes, cadetes que participaron en la defensa de Chapultepec. Uno de los relatos cuenta que Juan Escutia se envolvió en la bandera mexicana y se arrojó desde el castillo para evitar que fuera capturada. Este episodio forma parte de la memoria nacional. Después, durante el Segundo Imperio Mexicano, fue residencia de Maximiliano de Habsburgo y Carlota. Una curiosidad es que Maximiliano mandó adaptar y embellecer diferentes espacios del castillo, mientras que Carlota convirtió algunos de sus jardines y habitaciones en espacios de especial importancia dentro de la residencia imperial, la cual, aún en nuestro tiempo, podemos contemplar. Después el edificio volvería a cambiar de función y sería utilizado como residencia presidencial hasta que llegó un momento decisivo. En 1939, el presidente Lázaro Cárdenas decretó que el castillo de Chapultepec sería destinado al Museo Nacional de Historia. Y el 27 de septiembre de 1944, durante el gobierno de Manuel Ávila Camacho, el museo abrió oficialmente sus puertas al público. El propio castillo es una pieza histórica. Sus salones, terrazas, jardines, mobiliarios, pinturas, vitrales y arquitectura forman parte del patrimonio que podemos conocer durante su visita. Además, sus muros están decorados con importantes obras de muralistas mexicanos como David Alfaro Siqueiros, José Clemente Orozco, Juan O'Gorman y Jorge González Camarena. Cuando recorremos el castillo de Chapultepec, estamos entrando a un edificio que fue testigo de diferentes épocas de México. Nunca ha dejado de contar historias. Historias de emperadores, presidentes, soldados, artistas y ciudadanos. Historias que forman parte de nuestra memoria colectiva. Museo Nacional de Historia, Castillo de Chapultepec. Cada visita nos recuerda que conocer la historia de México también es una manera de conocernos a nosotros mismos.
3: Por allá de 1904, a Porfirio Díaz le pareció buena idea hacer un teatro. Un gran teatro nacional que debía ser imagen de modernidad del régimen y que debía lucir en el centenario de la independencia. Le encomendó al arquitecto italiano Adamo Boari la construcción. Y así inició la obra. Requería tiempo y recursos, así que se inició. Pero la Revolución Mexicana, problemas técnicos, financieros y los cambios políticos hicieron que la obra se retrasara. Y después de 30 años, la inauguración ocurrió. El sábado 29 de septiembre de 1934 y fue encabezada por el presidente de ese tiempo, Abelardo L. Rodríguez. Hubo una ceremonia con un discurso presidencial. El programa se dividió en actividades matutinas y nocturnas. A las 10:20 de la mañana se realizó la ceremonia oficial. Se escuchó el himno nacional y se estrenó Llamadas, Sinfonía Proletaria, de Carlos Chávez. Esta interpretada por la Orquesta Sinfónica de México. Después, en la noche, a partir de las 21 horas, se interpretó la Sinfonía Pastoral de Beethoven y posteriormente se presentó La Verdad Sospechosa, una comedia de Juan Ruiz de Alarcón. La protagonista fue María Teresa Montoya bajo la dirección de Alfredo Gómez de la Vega. Esto en una fiesta de arte, exposiciones y recorridos que abrían un recinto sin igual. el Museo de Artes Plásticas también abrió ese día, el 29 de septiembre, con exposiciones de pintura, escultura, arte prehispánico, grabado y dibujo. Al día siguiente de la inauguración oficial, se realizó el primer concierto abierto al público a cargo del violinista ruso Hasha Heifetz. Y así inició la historia de un lugar lleno de magia. Adamo Boari, el arquitecto de origen, imaginó el exterior con una estética Art Nouveau muy asociada con la arquitectura europea de principios del siglo XX. Sin embargo, recordemos que el proyecto se retrasó durante 30 años y cuando se retomó durante el México postrevolucionario, el arquitecto mexicano Federico Mariscal se encargó de terminarlo y el interior adquirió entonces una marcada estética Art Deco. Por eso Bellas Artes tiene esa combinación tan peculiar. Por fuera parece pertenecer a una época y ya estando adentro parece otra época. La última etapa de construcción comenzó en 1932 y el edificio quedó concluido en marzo de 1934, solo 5 meses antes de la inauguración, el 29 de septiembre. Cuando el Palacio de Bellas Artes finalmente abrió sus puertas, México era diferente al del inicio de esta historia. La construcción había atravesado una revolución y fue terminado por un estado postrevolucionario que buscaba construir una nueva identidad cultural. Un testigo de esto es el muralismo mexicano. Diego Rivera y José Clemente Orozco dejaron claro que el México de sus tiempos en los murales históricos del Palacio era otro, que hasta hoy, en 2026, sigue siendo testigo y miembro destacado activo de la vida artística de todo el país. ¡Feliz cumpleaños al Palacio de Bellas Artes y gracias! ¡Gracias por tanto! Orlando Abad.
0: Para cerrar esta primera media hora, vale la pena recordar una referencia escrita en 1900, donde Erendiri Kikunari, ante la llegada de los españoles y la imposición de una nueva religión, pregunta, ¿qué nos quedará entonces?
1: Siglos después, Erendira sigue siendo una figura de la tradición oral purépecha y este año, el INAH la incorporó al Paseo de las Ancestras en Paseo de la Reforma. Y su pregunta sigue resonando hasta nuestros días.
0: Antes de irnos, queremos mandarle saludos a Rafael Vázquez Castro, Rolando Ana Pérez, Erendira Juárez Rangel y Freddy Navarro Mata.
1: También para Scarlett Hernández, Verónica Muñoz Centeno, José Luis Hernández Álvarez, Gerardo Domínguez y Edgar Bennett Bucio. Muchísimas gracias por acompañarnos todas las semanas.
0: Recuerden que nos encuentran como La Hora Nacional Oficial en YouTube, Facebook, Instagram, TikTok, X, Spotify y el número 5534-8342-39. También nos pueden mandar un correo electrónico a lahoranacional@segov.gob.mx.
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6: Muy buenas noches, bienvenidos a Jalisco en la Hora Nacional, el espacio dedicado a nuestro estado. Mi nombre es Begoña Lomelí y como todos los domingos les saludo con mucho gusto a través de todas las estaciones de radio de Jalisco y les saludo también a nombre de mis compañeros en la producción, Carlos Alcántar y Raúl Peguero. Hoy tenemos un programa muy especial, un programa que celebra la música, que celebra la amistad y que celebra 50 años de estar en activo.
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6: Así es, y es que Jalisco ha dado mucho en cuanto a talentos y sigue dando. Y la música siempre nos acompaña, la música nos une, la música nos mantiene unidos. Es por eso que hoy vamos a celebrar, a hacer un reconocimiento a un grupo de música que celebra en familia también su trayectoria y celebra la música. La música con el grupo Ocelotl, Ocelotl Folklore, y saludo con mucho gusto esta noche al señor Rafael García. ¿Cómo está, don Rafael? Buenas noches.
7: Buenas noches, muy bien, gracias.
6: Bienvenido. Bienvenido también el señor Eduardo Gallegos. ¿Cómo está?
8: Bien, buenas noches. Aquí estando un ratito.
6: Muchas gracias. Buenas noches también, don Simón Becerra. Bienvenido.
9: Gracias, gracias, buenas noches.
6: Juntos forman el grupo Ocelotl Folklore y que, bueno, junto con otros compañeros que le mandamos saludos, ¿quiere mencionarlos, por favor, don Rafael?
8: Saludos.
10: saludos a Leonardo Haro, que él vive en Ciudad Guzmán. Miguel Ángel Lara. Y Leopoldo Benítez y David Trujillo, que también es miembro del grupo.
6: Pues un gran grupo, Ocelotl Folklore, y que bueno, este año celebran 50 años en la unión, en la música, y a mí me gustaría ir en la historia con estos muchachos jaliscienses del 76, que en el 76, 1976, se juntan y dicen, vamos haciendo un grupo, recuérdenos por favor, don Simón, ahora sí que aquel nacimiento, aquella semilla del grupo Ocelotl.
11: Bueno, pues somos amigos desde como 72 por ahí. Estábamos en un grupo de scouts, andamos muy activos en el campo, en la montaña, en cosas sanas. Y pasó el tiempo y en que dejamos el grupo de scouts, entonces se nos ocurrió hacer un grupo de música.
6: Que dice, ¿ahora qué hacemos? Vamos a hacer música. Hacemos, sí.
11: Pero curiosamente, ninguno de nosotros era rockero. Entonces, se nos ocurrió hacer algo diferente. Y en ese tiempo estaba de auge la música folclórica latinoamericana y decidimos hacer un grupo.
6: Okay. Que también, bueno, pues estamos hablando de la década de los 70, como dice, ¿no? Sí. Mucha situación social, política en América Latina, y la música, por supuesto, acompañó a todos estos jóvenes, estas manifestaciones. ¿Y cuáles eran esas agrupaciones, don Eduardo, que les influyeron a ustedes para hacer esta música?
12: En ese tiempo, pues eran muy pocos los discos que llegaban. Estaba el grupo Inti Illimani, chileno. Yapu y los folcloristas de aquí de México, que fue donde más o menos nos hicimos como ellos, más o menos, de tocar de todo Latinoamérica. Porque normalmente los otros grupos pues tocaban mucho andino. Y nosotros nos dedicamos a tocar de todo, música mexicana, folclore mexicano y folclore latinoamericano.
6: Estas agrupaciones que también, ¿no? Siguen vivas, los folcloristas que acaban de cumplir también
12: 60 años.
6: Ya, porque también vino hace algunos meses aquí a Guadalajara, sí, celebrando. Y que podemos decir que esta música y este folclore sigue vivo, ¿no? ¿Cuál es su opinión, don Rafael?
10: Sí, en la actualidad ya es menos aquí en México, pero todavía se escucha. En Latinoamérica pues sigue, son sus raíces y eso sigue vigente todo el tiempo. De los grupos viejos, pues como Inti Illimani, ya Quilapayún, Cachaquis, todos esos siguen vigentes, ya llevan más de 60 años trabajando. Y nosotros de ahí agarramos mucho de su música.
6: Claro. ¿Les parece si escuchamos algo de la interpretación de grupo Ocelotl para las personas que nos escuchan en Jalisco en la Hora Nacional y celebrar estos 50 años?
10: Sí, ¿sí? Claro que sí.
6: Escuchemos claro. Coplas de Marzo. Gusta presentarla, don Simón, porque tiene también un tema social relacionado con Bolivia.
11: Sí, esta canción es muy curiosa porque antes se llevaban a los muchachitos a la guerrilla. Entonces, esta canción era una forma de avisar a las rancherías que venían por sus hijos y los escondían para que no se los llevaran, y de eso se trata más o menos.
6: Escuchemos entonces Coplas de Marzo con el grupo Ocelotl Folklore.
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1: Y regresamos a esta charla, este especial con el grupo, parte del grupo Ocelotl, que cumple 50 años de estar vigentes, de tener estas interpretaciones, de celebrar y de hacer también un recorrido por la música de América Latina, de México, y que están esta noche con nosotros. Les recuerdo que está con nosotros don Rafael García, Eduardo Gallegos y Simón Becerra, parte de esta agrupación. Oigan, hace 50 años, 1976, cuando inicia este grupo aquí en Jalisco, ¿con qué instrumentos contaban ustedes para interpretar? Porque la música latinoamericana tiene también instrumentos muy particulares de Sudamérica, de Centroamérica, qué decir también de cuerdas en México. Sí. ¿Quiere aportar, por favor, don Eduardo?
2: Sí, en ese tiempo era muy raro los instrumentos que había. Normalmente el grupo entre Rafael Martínez, en paz descanse, y yo empezamos a formar el grupo. Después entró mi compañero Simón, y de ahí fueron entrando los muchachos. Pero los instrumentos era muy difícil encontrarlos. Por ejemplo, el bombo, de que es argentino, pues había unas tiendas anteriormente que es donde fue donde los encontramos. Y compramos un bombo. Después compramos un charango. No teníamos flautas porque las quenas, normalmente es una quena de bambú, pues tocamos con los instrumentos de la flauta dulce, las que utilizan mucho en la escuela. Y ahí poco a poco fuimos comprando pues instrumentos. Ya los mexicanos, pues las guitarras aquí las encuentran, uno la vihuela o la guitarra de golpe. Pero sí hay instrumentos pues que no había mucho aquí. Ahorita ya hay bastantes instrumentos por aquí en las tiendas de música.
1: Claro, esa accesibilidad de los instrumentos para poder, pues, sonar latinoamericano, sonar con la música mexicana, lo más parecido, y bueno, pues también cómo adaptaron la flauta dulce a como tendría que sonar con la música, me imagino, de Sudamérica, o ¿no? También tuvieron diferentes presentaciones, pues era también la época entre los 70, los 80, estos lugares chiquitos para compartir, para estar en la música. ¿Recuerdan alguna presentación especial? Digo, porque no solamente estuvieron aquí en Guadalajara, en Jalisco, sino también en distintas partes de México. Don Simón, ¿algunas presentaciones que quiera recordar?
3: Sí, mire, estas peñas. Las primeras presentaciones fue en las fiestas de octubre, cuando en la peña América Canta se llamaba. Pues fuimos a invitarnos, no nos invitaron. Andábamos
1: buscándole
3: ahí.
1: Buscándole.
3: Pero cuando eran las fiestas de octubre en el Agua Azul, o sea, el milenio pasado. Entonces de ahí pues nos empezamos a relacionar con más músicos o con otros grupos. Ahí conocimos a Luis Manuel de la Paloma, que fue un gran amigo, que paz descanse también. Y él nos invitó, anduvimos con él también, acompañándolo en su música para ir para acá, en muchos escenarios del estado de Jalisco. Estuvimos un tiempo también en Fonapaz, nos invitaron y andábamos para ir para acá. Ahora ya no tanto, pero todavía que andamos.
1: ¿Alguna presentación, algún recuerdo que quiera compartir?
4: Con Luis Manuel anduvimos mucho tiempo. Él nos pedía que lo acompañáramos en algunas presentaciones. Él trabajaba para Fonapaz, que era lo que es la Secretaría de Cultura ahora. Y nos pidió que lo acompañáramos a la Feria de la Plata en Taxco, Guerrero. Y tuvimos la fortuna de ir con él. Y fue bastante bonito, muy buena la experiencia. La gente muy entusiasmada, estuvo muy bonita esa fue de las mejores presentaciones que tuvimos.
1: Y digo, aparte del escenario, ¿no? Taxco también, con tanta historia, el lugar tan bonito. ¿Qué tiene la música latinoamericana que la gente la recibimos muy bien? Que el oído lo recibe, lo celebra. ¿Cuál es su punto de vista, ahora sí, por favor, don Rafael, de la música latinoamericana?
4: Yo pienso que aquí en México es lo desconocido, o sea, no es común. Entonces, la música atrae por los instrumentos, por la interpretación. Son instrumentos que son curiosos para la gente. Por ejemplo, el charango, pues es una guitarrita chiquita. Y las quenas, las zampoñas, que vienen muchas presentaciones. Desde unas chiquititas hasta unas del tamaño de una persona. Entonces eso atrae mucho a la gente. Y la música también, el sonido de la música.
1: ¿Algo más que quiera aportar, don Eduardo?
2: Es que me da risa porque todo lo chiquito lo toca acá mi compadre. El charango, el cuatro, la guitarra de golpe.
1: Pequeños grandes sonidos. ¿Les parece si seguimos escuchando estos sonidos? Tierra Mestiza, ¿le parece presentarlo, por favor, don Eduardo? Preséntenos esta canción.
2: Esta canción, pues, la interpreta a los folcloristas. Como te dije hace rato, pues, fuimos influidos por ellos en esta música. Y es una canción de Gerardo Tamés, que todavía se sigue interpretando. Ya dicen también como un himno. Inclusive ahora, en los 60 años, pues, la gente se las pide. Y es una interpretación que ellos compusieron, Tierra Mestiza.
1: Muy bien, disfrutemos juntos.
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1: Y regresamos a Jalisco en la Hora Nacional con parte del grupo Ocelot Folklore. Está con nosotros don Rafael García, don Eduardo Gallegos, don Simón Becerra, parte de este grupo que está celebrando 50 años de existencia con la música latinoamericana. Y ya hemos recorrido un poco acerca del nacimiento de esta agrupación, de diferentes presentaciones, de grupos que les han influenciado, de estas presentaciones y cómo sigue viva la música latinoamericana. Más en otros países de América Latina que en México, pero ahí vamos, don Rafael.
2: Defendiéndose.
1: Y también hablábamos de integrantes de esta agrupación que han estado en estos 50 años de manera intermitente o que fueron fundadores, etcétera, ustedes como tres fundadores, pero también la presencia de Tere Magallanes. ¿Nos pueden hablar de Tere Magallanes y la presencia en este grupo Ocelotl?
2: Sí, Tere Magallanes era una trabajadora de la Secretaría de Cultura. Toda su vida estuvo en la Secretaría de Cultura. La conocimos más o menos en el 80 en una peña que se hizo aquí en Guadalajara, que se llamaba TEP, Taller Experimental de Expresión Popular. Estaba ahí por calle Madero y 720, nos acordamos bien
1: la dirección, sí.
2: Como que fue muy, esa época fue muy buena para nosotros. Nos divertimos mucho, viajamos mucho. Por medio de la Secretaría de Cultura, bueno, lo que es hoy la Secretaría de Cultura, nos programaron muchos eventos en poblaciones de Jalisco. Y estuvimos muy activos en ese tiempo. Y ahora en el 2008-2010 retomamos con la Secretaría, ahora sí con la Secretaría de Cultura, por medio de doña Tere, y nos programaron otra vez como una gira de, no sé, unos 20 poblaciones.
1: ¡Ah, qué bien!
2: Estuvimos muy activos y disfrutamos mucho gracias a ella.
1: Pues sin duda es hacer equipo, ¿no? Para poder llevar la música a diferentes presentaciones, a diferentes oídos y latitudes. Esta música, y lo que hemos escuchado entre Coplas de Marzo, Tierra Mestiza, lo que vamos a escuchar más adelante con Cariñito, son canciones que han tomado ustedes de otras agrupaciones. ¿También ustedes han compuesto canciones, música original?
3: Normalmente son interpretaciones de los grupos. No tenemos algún, a lo mejor arreglos sí las hacemos.
1: Que tiene su chiste, ¿eh?
3: Sí, sí, al estilo de Ocelot. Sí, varían poco, pero no salen del contexto que es la canción.
1: El grupo Ocelot, con las presentaciones, con los arreglos, con juntarse, con ensayar, pero también ustedes tenían sus trabajos, ¿no? O sea, ¿qué parte dedicaron al grupo folclórico y dentro de su vida también productiva, don Simón?
4: Sí, pues la música pues era para distraernos, para divertirnos. Y en su momento pues difundirla, pero sin dejar de trabajar, porque no nos gusta nunca lucrar en las presentaciones, pues no se cobra, porque es música cultural.
1: ¿Cómo compaginar esto? Porque bueno, el trabajo, el permiso para salir y para tocar en Taxco, por ejemplo, o en otras poblaciones aquí en Jalisco, pues este apoyo también de los lugares donde ustedes trabajaban, ¿cómo se daba esto?
4: No tengo muy bien informado, pero los permisos para ir a Taxco iban de parte de la Secretaría de Cultura, por ejemplo, a que ellos los dejaran salir.
2: Lo que era antes Bellas Artes.
1: ¿Y se mandaba a la empresa?
2: Sí. Se mandaba un oficio y la empresa nos daba el permiso para ir a los eventos.
4: Sí, y en los tiempos pues libres nos dedicamos a enseñarnos a tocar, porque nosotros no somos estudiados, somos líricos. Y ahí le sacamos ruido, pues.
1: Y muchas ganas.
4: Sí, claro.
1: ¿Y sus familias? El apoyo de las familias, don Eduardo, su familia, don Rafael, don Simón, su familia.
3: Pues también son músicos de mi familia. Ahí tengo una hija que canta, se llama Itza, José María, que toca la batería, y uno, en paz descanse, toca el bajo. Mi esposa pues también canta, y yo toco y canto también.
1: Okay, siguen. En su caso, don Rafael, su familia, sus hijos.
2: Yo en mi casa no tocan porque todos traen llave.
1: Rápido.
2: Pero sí. O sea, conviven mucho con la cultura.
1: También se imprimió esto, ¿no?
2: Sí.
1: Finalmente.
2: Mi esposa fue actriz también de teatro. Fue muchos se ven muy apegada a la cultura.
1: El arte presente, ajá, ¿no? Don Simón, ¿en su familia?
4: En mi familia, pues, nada más el apoyo.
1: Uh-huh. Nada
4: más.
1: Me
4: gusta la música. Sí, mi mamá cantaba, le gustaba la música. Uh-huh. Pero sí, toda la familia, más que nada, apoyo.
1: Fundamental el apoyo, sí. Acompañamiento de las familias. ¿Les parece si escuchamos, a propósito de familia, del cariño, esta canción llamada Cariñito?
2: Claro que sí.
1: ¿Quién la quiere presentar? ¿Quién la presenta?
2: Es una canción boliviana. Ahora la estuvo interpretando Lila Downs. Uh-huh. Nosotros la escuchamos antes de que Lila Downs la diera a conocer.
1: Sí, claro.
2: Y nosotros teníamos nuestro propio estilo. Y es la que vamos a interpretar.
1: Pues aquí está, Cariñito, con Grupo Ocelot.
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0: felicidades al grupo Ocelotl Folklore porque celebran 50 años de existencia, la música latinoamericana viva, y yo agradezco su presencia como representantes de este grupo. Muchas gracias, don Rafael García, por haber venido.
1: Muchas gracias a ustedes por el espacio.
0: Es un placer. Don Eduardo Gallegos, bienvenido siempre a Jalisco Nueva Nacional.
2: Muchas gracias y es un gusto estar aquí también.
0: Don Simón Becerra, siempre bienvenido.
3: Gracias, muchas gracias.
0: Gracias a ustedes por su música, gracias por unirse, por mantenerse también unidos y por llevar la música latinoamericana a todas partes. ¿Dónde podemos escucharlos, don Rafa?
1: Sí, pueden escucharnos en la página de YouTube de Ocelotl.folklore, igual en Spotify.
0: Excelente, para que no se pierdan de los arreglos de la música latinoamericana del grupo Ocelotl Folklore. Muchas felicidades nuevamente y muchas gracias por venir a Jalisco en la Hora Nacional. No,
3: muchísimas gracias.
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0: Gracias a ustedes por su escucha. 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
0: Mi nombre es Begoña Lomelí y a nombre de mis compañeros en la producción, Carlos Alcántar y Raúl Peguero, agradecemos su escucha y que la música siempre los acompañe. Muy buenas noches y hasta la próxima.
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1: Hoy ya estamos en Cuéntame tu historia y vaya con la participación de hoy en torno a la historia de nuestra amiga Sandra. 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Resulta, sí, el novio de Sandra de repente se ha mostrado como con cierta desconfianza y se le aparece en todos lados. Y ahora resulta que quiere ser amigos de los compañeros de trabajo de Sandra, involucrarse más con la familia. Y bueno, los estoy leyendo y la gran mayoría le dice: tú no tienes por qué pagar por los errores del pasado. Y Sandra hace referencia a que en la relación pasada del novio la chica le puso el cuerno, entonces siente desconfianza. 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Le dicen: pon límites, y hablamos de los límites saludables y poner las cartas sobre la mesa. Recordemos que la desconfianza desgasta la convivencia y desgasta las relaciones amorosas. Es una de las causas más frecuentes de ruptura. Faltas tú por participar. ¿Qué harías?
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3: Las 6 de la mañana en punto. Bienvenida, bienvenido, Amor 93.1, solo música romántica. Soy Lorena Saavedra, en la app iHeartRadio. También te acompaño en tu dispositivo móvil. Recuerda que esta app es gratis, así es que bájala y prepárate. Hay muchas invitaciones que hacerte, ¿eh? Redes sociales, Instagram y TikTok, me encuentras como lorena.saav y también en amorfm.mx. Recuerda que eres tu propia plantita, riégate, háblate bonito. Y justamente de eso vamos a hablar en dos canciones, en las dos formas de vivir la vida. Soy Lorena Saavedra, quédate en Amor 93.1.

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1: Puedes vivir la vida de dos formas: lamentándote por todo lo que la vida no te dio, o disfrutando y agradeciendo lo que sí tienes. Elegir agradecer y disfrutar transforma tu día en una experiencia de paz y de bienestar. Agradecer reduce el estrés y te enfoca automáticamente en lo que sí tienes. Disfrutar de los pequeños detalles de cada momento te va a llenar de energía positiva. Soy Lorena Saavedra, a través de Amor 93.1, solo música romántica, y en la app iHeartRadio te acompaño.

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3: 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Soy Lorena Saavedra, viene la afirmación del día. Afirmaciones positivas son esas poderosas herramientas para iluminar nuestra mente, para transformar nuestra perspectiva del mundo. Así es que te invito a decretar conmigo en dos canciones. ¡Feliz lunes! ¡Ánimo! Yo soy Lorena Saavedra, tu amiga en las mañanas.

corazón a través de Amor 93.1, solo música romántica y en la app iHeartRadio. Las 6 de la mañana con 26 minutos. ¿Cómo estás, amor? Buenos días. Yo soy Lorena Saavedra. Gracias porque me permite ser tu compañía. Comparto la afirmación de hoy y si te es posible, cierra tus ojos unos segundos. Me amo incondicionalmente y me acepto tal y como soy. Soy una persona digna de amar y de ser amada, aquí y ahora. No necesitas ir por la vida demostrando tu valor, tu valía. Ámate, reconócete, acéptate tal y como eres, siempre buscando y nuestra mejor versión, pero reconócete digna de amar y ser amada. La afirmación de hoy está en Facebook. Me encuentras como Lorena Saavedra en Amor y también en amorfm.mx. Con mucho gusto y la mejor intención como cada mañana. Lunes. ¡Ánimo! ¡Buenos días! Te dejo con Enrique Iglesias, Cuando me enamoro, en Amor 93.1, solo música romántica y en la app iHeartRadio. Yo soy Lorena Saavedra, tu amiga en las mañanas.

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2: 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En dos canciones viene la reflexión de hoy y hablaremos de el poder de la gratitud. ¿Tú eres una persona agradecida? Bueno, tengo algo que decirte hoy en la reflexión. Soy Lorena Saavedra, tu amiga en las mañanas.

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1: Te invito a disfrutar este día con Amor 93.1, solo música romántica. Soy Lorena Saavedra y en la aplicación iHeartRadio también te acompaño en tu dispositivo móvil. Esta app es gratis. Hoy en la reflexión, dar las gracias. Empezando el día, empezando, no sé, quizá la semana, por supuesto que puedes dedicarla a dar gracias. Gracias por una nueva oportunidad, por nuevos regalos, por nuevos comienzos, porque tienes la oportunidad de abrir los ojos por cada situación, sí, ya sea buena o no. Dar las gracias a cada persona por lo que te aportan día a día. Dar las gracias por las cosas simples de la vida que ya damos tan en automático. Gracias porque has dejado de dudar. Gracias porque hoy tienes más fe. Gracias porque hoy todo es posible. Gracias porque la vida vale la pena vivirla. Gracias porque has superado esa traición, has superado ese dolor, has dicho no más a vivir en una situación de conflicto. Sí, todo el universo entero conspira para que estés bien, créelo, pero comencemos por agradecerlo, claro. Aunque haya personas que a tu alrededor quisieran verte en otra situación, que quizá no han sido honestas contigo, o que tú sientes que te han traicionado, aún así, agradece. Porque tú vas avanzando y porque algo bueno te dejaron. Un enorme aprendizaje. Y finalmente es una bendición. Sí. Nadie es responsable directo de las situaciones, tus caídas. Todo finalmente lo has permitido tú. Así es que agradece también, porque hoy tienes la oportunidad de corregir todo aquello que creías que no era posible. Y la lista es muy grande. Hoy yo solamente te recuerdo, da gracias. La reflexión de hoy que habla de la gratitud. A través de Amor 93.1, solo música romántica y en la app iHeartRadio.

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3: 6:52. Buenos días, amor.

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3: Las 7 de la mañana en punto. Bienvenida, bienvenido, Amor 93.1, solo música romántica. Yo soy Lorena Saavedra, en la app iHeartRadio. También te acompaño en tu dispositivo móvil. Recuerda que esta app es gratis, bájala. Hay muchos conciertos en la ciudad y tengo tus boletos, ¿eh? Redes sociales, Instagram y TikTok, me encuentras como lorena.saav y también en amorfm.mx. Lunes, consulta del amor, la historia de nuestra amiga Sofía, que dice: sin metas ni trabajo, mi hijo está paralizado en sus excusas, y de eso en dos canciones. Así es que quédate. Soy Lorena Saavedra en Amor 93.1.

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1: ¡Qué gusto saber que vives la vida con Amor 93.1, solo música romántica! Ya está aquí Leti Arroyo, coach de vida. Leti, bienvenida, ¿cómo estás?
2: Ay, maestra, tan temprano, muy bien. Ay, no te creas bendecida, muy agradecida, Lore.
1: Leti, gracias, gracias por estar con nosotros. Gracias a ti que abres el corazón, que nos escuchas, que compartes tu sentir y que nos cuentas tu historia, como lo hizo nuestra amiga Sofía.
2: Sí.
1: Resulta que el hijo de 20 años dice no quiere hacer nada, no quiere estudiar, no quiere trabajar o no sabe qué estudiar, ya lo llevé al psicólogo, nomás nada de nada. Tiene 20 años y le echa la culpa al papá que los abandonó. Sin embargo, tiene dos hijas mayores que dice, pues ellas normales, ¿no?
2: Fíjate, o sea, cómo todos podemos vivir la misma historia, es como una película, ¿eh, Lore?
1: Sí.
2: Tú vas al cine y encuentras que hay personas, yo fui a verla de intensamente con mis nietos.
1: Ajá.
2: Y una, la niña se durmió.
1: Ajá.
2: El niño, tita, ya se va a acabar, tita, ya se va a acabar. La persona con la que iba, ay, tanto escándalo para esto. Y yo, ay, súper emocionada, yo quería escribir, decir mil cosas.
1: Psicóloga.
2: Entonces, una misma película, muchas percepciones,
1: sí,
2: ¿no?
1: Claro.
2: Entonces, así es esto también. Son tres hermanos y cada quien tiene una percepción diferente. Tu hijo, mi querida Sofía, está en el término que a lo mejor no está bien que despectivamente decíamos nini, ni estudia ni trabaja, ¿no? Pero este tipo de personalidad tiende a ser mucho más frecuente hoy en este sistema de fragilidad social en el que estamos
1: involucrando. O sea, ¿de personas cristal?
2: Sí, pues ya no sé si cristal,
1: ¿ya
2: parecieran de papel?
1: Sí. Sí, ya le habían cambiado el término, ¿no?
2: Sí, pues no me acuerdo, pero si yo los veo así súper frágiles, tan pequeños que no los dejamos crecer. Mira, Lore, un niño generalmente va a culpar. Va a culpar a alguien de lo que está pasando.
1: O sea, es de manera natural.
2: Un niño, imagínate,
1: bueno,
2: un niño.
1: Un niño.
2: Quítale algo y va a decir,
1: sí.
2: Mi hermana me lo quitó, se me cayó, no. ¿Quién fue? Nadie. Y el niño no se hace responsable. Ah, bueno, pues tu hijo podría tener una edad emocional de 3 años. ¿Sí? Aunque no tiene 3 años.
1: No, tú se supone que serían 2, ¿no? Tiene 20 años.
2: Imagínate nomás. Entonces tiene una edad emocional muy pequeñita donde el niño está culpando a su papá. Y ojo, Lore, así vamos por la vida, justificando o sintiendo que porque mi papá ve la victimización. Como mi papá nos abandonó, se fue, yo no tengo ninguna esperanza. Es decir, ¿qué está haciendo tu hijo? Haciendo que venga el papá, se manifieste y lo saque de ese estado emocional tan, pues, casi de muerte.
1: Poco grato.
2: Ajá.
1: A ver, esto apenas comienza. Así digo siempre, ¿verdad?
2: Sí.
1: Porque vamos comenzando. Tú también participa en la historia de Sofía. Está en Facebook, @LorenaEnAmor. Leti Arroyo, coach de vida en Amor 93.1, solo música romántica.

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2: Y bueno, amor, llegó el momento de invitarte a vivir una noche para cantar, para recordar, para volver a sentir esa historia que nos acompañó. 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Así de fácil, córrele amor que yo aquí te escucho y te digo éxito. Soy Lorena Saavedra, lunes, consultorio del amor, la historia de nuestra amiga Sofía, que dice, sin metas ni trabajo, mi hijo está paralizado en sus excusas. ¿Qué hacer? ¿Tú qué opinas? ¿Tú qué harías? ¿Te identificas con nuestra amiga Sofía? ¿Qué le dices? En dos canciones viene Leti Arroyo para darnos su punto de vista y mientras tanto tú también participa. Buenos días, amor.

0: Comenzamos este día con Amor 93.1, solo música romántica. Leti Arroyo, coach de vida con nosotros. Hoy con la historia de Sofía y el hijo de 20 años que dice ella no quiere ser absolutamente nada porque culpa al papá. Leti, me viene a la mente una historia que tú y yo habíamos platicado un día, una historia que está en redes, que habla del papá alcohólico, ¿no? Con los dos hijos, y los dos hijos, uno exitoso y el otro no tanto, y ambos dicen, ¿por qué? Por culpa de mi papá.
1: Así es, yo no quería ser como él y el otro, yo fui como él, por culpa de él, ¿no? Entonces aquí, mira, este mecanismo de culpa, yo decía, son las tres, como los tres emociones bicho dentro de un duelo, pero también de la vida. El culpar, miedo, vergüenza y culpa, ¿sí? Esas tres emociones que hacen que se vuelva muy tóxico cualquier proceso. Porque, ojo, tu pequeño nini, mi querida Sofía, este niño primero culpaba a su papá, hoy te culpa a ti. Al ratito al gobierno, al ratito a las hermanas, al ratito a la novia y al ratito a todo mundo.
0: Son personas que por la vida van culpando.
1: Van culpando, porque esa es la mejor manera de no responsabilizarte, Lore.
0: Claro.
1: La mejor manera es decir, no, pues es que llegué tarde por el tráfico. No, porque no te levantaste temprano. Es que chocaron. Sí, pues hubieras tomado otras formas. Claro que todo está sujeto a cambio, pero habría que valorar cuánto de esto es tu responsabilidad realmente. Porque tu hijo dice, es mi papá. Y eso en terapia se tiene que trabajar. Porque el muchacho, tu hijo, está esperando que su papá aparezca para resolverle la vida.
0: A ver, Leti, entonces tú decías que aparezca el papá. O sea, es lo que él quiere. Ok, ajá. Aparece el papá. ¿Y?
1: Y no le va a hacer caso.
0: Ahí está. O sea, no es por ahí.
1: O sea, es que eso es lo que inconscientemente sí, él quiere. Sí. O sea, y que no aparezca su papá para que lo encamine. Ojo, son figuras, sí, son diseños, no son roles, son diseños con los que Dios nos dotó. Y el diseño con el que el papá viene a la vida es seguridad, guía, éxito, ¿sí? Entonces, si él no tiene esa figura, pues que la tenga de alguien más. Pero no puedo estar esperando que porque no tengo a mi papá, porque mi papá no eligió, eso es lo que se trabajaría en terapia, no es como eres la víctima, él es el responsable de sus decisiones, tu padre.
0: O sea, él decidió irse.
1: Él decidió no compartir contigo estos momentos, pero tú eres responsable. Sí es cierto que de niño te hizo falta, pero de adolescente, por eso en el sistema de creencias es bien importante la creencia que tiene el niño, la que tiene el adolescente y la que tiene el adulto. Habrá que ir cambiando el sistema de creencias conforme crecemos, porque hay versiones de nosotros que ya no están actualizadas.
0: Sí, sí,
1: como en el teléfono.
0: Busquemos una actualización de nuestras formas de ser.
1: Ay, ándele.
0: A ver, ahorita lo encontramos. Claro. Leti Arroyo, coach de vida en Amor 93.1, solo música romántica. Tú también participas.

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2: 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Así es que córrele, amor, y te digo éxito. Estamos en el consultorio del amor con la historia de nuestra amiga Sofía. Sin metas ni trabajo. Mi hijo, dice Sofía, está paralizado en sus excusas. Decía hace ratito aquí como Cristian Castro, ¿no? Pero mira qué bien le salió, hombre. Bueno, ¿qué hacer? Ella dice, ya hice de todo. Bueno, en 2 canciones viene Leti Arroyo para darnos su punto de vista. Te invito para que participes con tus comentarios. Yo soy Lorena Saavedra, tu amiga en las mañanas.

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0: Vivamos con Amor 93.1, solo música romántica. Leti Arroyo, coach de vida con nosotros. Leti, corchete, que decía, ajá, como los teléfonos, ajá, vamos a actualizar nuestro sistema de creencias.
1: Sistema de creencias y emociones.
0: Ok, porque no paquetito. Pueden ser las mismas
1: no
0: de cuando éramos niños.
1: Sin embargo, nuestras reacciones muchas veces son basadas en el sistema de creencias de los niños.
0: Yo digo, pues, ¿cuántos años tengo?
1: Imagínate.
0: Mamá. Actuando de ciertas formas,
1: exactamente,
0: ¿no?
1: Entonces, aquí con Sofía, tu hijo está esperando, tú me preguntabas,
0: ah,
1: Lore,
0: sí, sí.
1: Tú me decías, oye, entonces si aparece el papá, ya lo resolvió, la verdad no.
2: Pues no lo va a resolver.
1: Pero es una creencia errónea, uh-huh, donde dice, si mi papá aparece, entonces yo voy a ser exitoso. Uh-huh. No es cierto, porque no le va a hacer caso, y ahora va a culpar a la mamá como ya lo está haciendo, Sofía, ya él te está culpando. Es decir, está muy padre que ya lo hayas llevado a él a terapia, uh-huh, pero te voy a decir, el que tenga el problema,
2: que lo solucione.
1: ¿Quién tiene el problema? Tú, porque él no tiene un problema. Mira, él vive de nini, no estudia, no trabaja, no quiere hacer nada, y se le permite. ¿Quién tendría que ir a terapia? Tú.
0: Creo que Sofía, ¿verdad?
1: Tú, mi querida Sofía, si alguien que estoy viendo y no quiero decir su nombre.
0: Alguien que contó su historia.
1: Ajá. Tú, mi querida Sofía, tú tendrías que ir a terapia para saber, uh-huh, cómo no engancharte con estos chantajes emocionales,
0: o sea,
1: de tu
0: manejo
1: hijo
0: de conflictos.
1: Es correcto. Y socializar y forzarlo. ¿Sabes qué? Es que aquí trabajas o trabajas. Pero se hizo viral un muchacho que dijo, pues mis papás me tienen que mantener porque yo no les pedí nacer. Y yo digo, no juegues, no podemos ir por la vida así. Y se hizo viral, ¿eh?
0: Sí. Entonces, ¿es en serio?
1: Es en serio. Y estas son cuestiones que a lo mejor él le puso palabras a esto.
0: Claro.
1: ¿Qué está pasando tu hijo, mi querida Sofía? Entonces, hazlo responsable, pero ve tú a terapia para saber cómo trabajar con un adolescente.
0: O sea, para que deje esa fragilidad que le provoca el sentirse culpable.
1: Es correcto. Y a lo mejor también tú misma, mi querida Sofía, sigues en ese modo de la victimización. Dejó a los hijos, a tu marido. A lo mejor también te está moviendo en algo y estamos queriendo compensar un sistema compensatorio de esas emociones, Lore.
0: Ok.
1: Justamente. Entonces, habrá que tomar en cuenta esto que está pasando en tu vida y en la vida de tu hijo. Actualicemos todos nuestros módems emocionales.
0: Sí, porque dice la de no somos los mismos, ni podemos ser los mismos emocionalmente.
1: Ni deberíamos,
0: ¿no? Por supuesto.
1: De ser los mismos.
0: Leti Arroyo, ¿dónde te encontramos?
1: Claro,
0: Charlas
1: que sí.
0: Con Sentido, me están preguntando.
1: En iHeartRadio y en todas las plataformas, Charlas con Sentido MX. Y en mi teléfono 3315-330544.
0: Lo apuntaste, Sofía, porque aquí sí vale la pena una terapia con Leti Arroyo. Mira, rápido te saca.
1: Donde
0: rápido.
1: Vayas.
0: En Amor 93.1, solo música romántica. Leti, muchas gracias.
1: Gracias a Dios.
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1: Las 8 de la mañana en punto, bienvenida, bienvenido Amor 93.1, solo música romántica. Yo soy Lorena Saavedra, en la app iHeartRadio también te acompaño en tu dispositivo móvil. Recuerda que esta app es gratis, así es que bájala y prepárate que hay muchos conciertos en la ciudad y tengo tus boletos. Redes sociales, Instagram y TikTok, me encuentras como lorena.saav y también en amorfm.com. MX. Dos historias, el consultorio del amor, la historia de nuestro amigo Juan, decimos adicto al caos, bueno, porque al parecer no sabe ser feliz en calma. Quédate en Amor 93.1.
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1: Y así comenzamos la hora de Alejandro Fernández, equivocadamente. Yo soy Lorena Saavedra, tu amiga en las mañanas.

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1: Vive la vida con Amor 93.1, solo música romántica. Es un gusto poderte acompañar. Yo soy Lorena Saavedra. ¿Y qué creen? Sí, claro. Aquí está Leti Arroyo, coach de vida. Leti, bienvenida a la cabina, amor. ¿Cómo estás?
2: Bendecida, Lore, y muy agradecida con dos historias doblemente bendecidas.
1: Siempre decimos, por eso nos saludamos, nos despedimos sí. de dos historias. Gracias a ti, como lo hizo Juan.
2: Sí.
1: Juan dice, Leti, que él no sabe estar tranquilo, ¿no? Tuvo relaciones, empleos, situaciones complicadas o conflictivas en su vida, y cuando todo cambia y el panorama se torna en calma, él así lo dice en su historia, desde el trabajo, desde la pareja, desde sus finanzas y todo, dice, no se está, ahora estoy buscando el pleito, ¿no?
2: Es correcto. Mira, Lore, qué importante es, ya ves que todo para mí todo es importante, pero la verdad sí es importante.
1: Es que no es.
2: Déjame decirte algo, yo creo que aquí, mi querido Juan, te vamos a poner dramas a mí. En mi tiempo era llamas a mí de los cuatro fantásticos, y yo a los pacientes tipo tú le pongo, el paciente 135, dramas a mí. Es decir, no sabemos estar sin el conflicto, Lore. Yo lo digo de otras maneras cuando les digo, hay personas que me dan un problema para cada solución que yo doy. Oye, esto, no, pero esto, no, pero esto. Siempre generando escenarios horribles. Y yo me imagino tú. Ajá. Yo me imagino, Juan, escena 1, hace algunos años, cuando estabas chiquito, la mamá o el papá correteando, ¡vámonos, rápido, a la escuela, vámonos, el tráfico, la, la, la! Él empezó a vivir, y eso era la normalidad. Sí, eso era la normalidad, ese vivir con esa angustia todo el tiempo de córrele, no vamos a llegar, vas a llegar tarde, no te van a dejar entrar a la escuela. Imagínate nomás esos escenarios.
1: Sí, tempranísimo.
2: Tempranísimo, el niño todavía va dormido y pensando en 60 escenarios, ¿y qué le voy a decir a la maestra? De ahí aprendimos a vivir en la angustia.
1: Ay, Leti, no me digas.
2: ¿Por qué crees, Lore, que personas citadinas, antes en Chabelo nos decían los de provincia, ¿sí? Nos decía que éramos los de provincia. Los de provincia, cuando íbamos a la Ciudad de México, no podíamos manejar en Ciudad de México. ¿Por qué? Porque era un caos, pero ellos, los de Ciudad de México, eran a todo dar. Hoy está bien fluido. Y hoy nos pasa aquí en Guadalajara. Ya el caos vial es tremendo, ya todo mundo se pelea con todo mundo. Imagínate lo que les vamos enseñando a los niños. Que manejar es pleito, que manejar es estrés, que manejar es un caos. Entonces empiezo a acostumbrarme y empiezo a generar todo esto. Hoy ya algo en tu vida estaba cambiando y empiezas a tener una relación estable. Pero para ti estable es aburrido. Para ti estable es peligroso. O sea, para ti estable puede ser cualquier cosa menos estable, ¿sí? Porque tú estás acostumbrado a estar resolviendo problemas.
1: Esta mañana, Leti Arroyo, coach de Vida en Amor 93.1, solo música romántica. Yo soy Lorena Saavedra, participa con nosotras.

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9: Puedes vivir la vida de dos formas, lamentándote por todo lo que la vida no te dio, o disfrutando y agradeciendo lo que sí tienes. Elegir agradecer y disfrutar transforma tu día en una experiencia de paz y de bienestar. Agradecer reduce el estrés y te enfoca automáticamente en lo que sí tienes. Disfrutar de los pequeños detalles de cada momento te va a llenar de energía positiva. Soy Lorena Saavedra, a través de Amor 93.1, solo música romántica, y en la app iHeartRadio te acompaño.

0: Vamos con Amor 93.1, solo música romántica. Yo soy Lorena Saavedra y esta mañana Leti Arroyo, coach de vida con nosotros. Hoy respondiendo a nuestro amigo Juan Corchete, puedes dejar tu nota de voz con tus comentarios a través del Tollback en la app iHeartRadio. Leti, nos quedábamos en que tú decías, hay personas... Hablando de tragedia, ¿no? Él está esperando, ya su vida está todo muy bien en armonía y él dice, no, pues a mí le hace falta...
1: Claro.
0: O ya está pensando en una tragedia. Tú decías, está esperando el caos.
1: Está, porque está acostumbrado.
0: La tragedia le sabe aburrida.
1: Y le sabe aburrida y le sabe a peligro. Porque, mira, Lore, esto les pasa a tantas personas, no nada más a ti, mi querido Juan. Y digo, no es consuelo de muchos, ¿verdad? O sea, no. Digo, no. Mal de muchos, consuelo, o sea,
0: de muchos
1: tontos.
0: Otros.
1: Entonces, no quiero decir eso, pero quiero decir que hoy vivimos esto. Estas relaciones tóxicas. Mira, Lore, cuando llega alguien le digo, ¿cuál? Siempre tiene que ser ya pregunta de Leti, ¿cuál ha sido tu relación más tormentosa? Y bueno, siempre empiezan con muchas así las historias y después ese patrón se va repitiendo.
0: Mega tormentosas.
1: Sí, mega tormentosas, pero las relaciones más tormentosas son como las más sabrosas para la gente que está acostumbrada a vivir en el caos. Y entonces empieza a traducir el pleito, nos vamos, te dejo, no te quiero y después... ¿Me quieres? ¡Ay, qué lindo! Y volvemos a empezar con ese shot en el enamoramiento.
0: Wow.
1: Donde te quiero, sí, todo va a ser igual. Y nada más pasan dos o tres meses, más bien, y vuelve el caos. Vuelve.
0: Para recuperar ese shot.
1: Ese shot de adrenalina.
0: Oye, Leti, porque ella dice, ¿eh? Digo, él dice, perdón. He encontrado incluso defectos en mi pareja, como para perruchar.
1: Claro, él está saboteando una relación sana por meterla a una relación conflictiva.
0: Ay,
1: y el problema aquí es si tu novia perpetúa eso. Por ejemplo, es que mi novio me habla 60 veces y yo le digo y le contesta así, pues entonces va a seguir haciéndolo. ¿Sí? Va a seguir haciéndolo.
0: Ay, Leti.
1: ¿Por qué? Porque eso se perpetúa, Lore.
0: Sí.
1: Eso se perpetúa y está mal. Uh-huh. ¿Sí? Si no le contestas y si lo hace una, dos, se va a cansar. Pero nosotros perpetuamos estas relaciones. Y déjame decirte algo. Quizá esta nueva novia, este aburridis, ¿sí? Esta aburrida que no te está gustando tanto, o peligrosa, lo que quieras ponerle, esta te está llegando para darte que hay otras nuevas formas de relacionarte. Ay. Y tú dices, no, yo quiero la del caos.
0: A ver, y escenario, dice Leti, escenario 55. Uh-huh. La novia tranquila, pon tú, le da las gracias, ¿no? Hasta aquí llegamos. Y entonces él va a confirmar, ¿ves?
1: ¿Ves? Es que no. No, y va a empezar a rogarle, ándale, no me dejes, hiciera bueno, o sea, va a volver a repetir el caos. Ese sería para mí lo riesgoso de ti, Juan, que ella reaccione a tu mal comportamiento. Al mal comportamiento de terminemos, volvamos, terminemos. Le hemos llamado en iHeartRadio charlas con sentido. Hemos dicho relaciones de temporada.
0: A ver, ¿qué hacer tú? Participa también con nosotras. Esta mañana Leti Arroyo, coach de Vida en Amor 93.1. Solo música romántica. Yo soy Lorena Saavedra.

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1: 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Así es que córrele, amor, que yo aquí te escucho y te digo éxito. Estamos en el consultorio del amor, adicto al caos. ¿Será la historia de nuestro amigo Juan que no sabe ser feliz en calma? Viene Leti Arroyo, coach de vida en dos canciones, para darnos su punto de vista. Yo soy Lorena Saavedra, tu amiga en las mañanas.

0: Escuchas Amor 93.1, solo música romántica. Esta mañana Leti Arroyo, coach de vida con nosotros. Yo soy Lorena Saavedra. Leti, la historia de nuestro amigo Juan. Decíamos en que a lo mejor la novia que hoy es para Juan, aburrida porque es tranquila, porque en su vida todo está bien, que entrar en esa dinámica, ese sería el riesgo, Leti.
1: Para mí sería muy riesgoso porque ella está siendo una mujer sana.
0: Sí, emocionalmente.
1: Está buscando una relación sana, pero tú la estás, porque yo nunca he visto un jitomate bueno jalar un podrido. Generalmente el podrido va a jalar al bueno, o sea, esa es por naturaleza, por lo que tú quieras. Entonces, aquí ese sería mi peligro, para mí sería como peligroso, Lore, que ella reaccionara a tus dramas a mí y que empezara a, sabes que ya me voy y tú empezaras, no, por favor, espérate, es que estaba confundido, no sé, y ese es la dinámica que no debemos de perpetuar. Tú tienes toda la oportunidad, mi querido Juan, tú estás teniendo toda la oportunidad en este momento de hacer algo diferente. Úsalo. No te vayas con la experiencia pasada. No, pero a mí me gustaba más conflictiva. Y mira, Lore, tengo muchos pacientes que han llegado a eso, pero llegamos a la conclusión. ¿Cuál es tu drama? ¿Cuál es tu problema? Que no sabías, uno se enamora de su herida. Y si él vivió en tanto conflicto, si él vive como, ay, qué enfado. No, pues la tranquilidad. Y muchas personas, Lore, ¿qué hacen el domingo? Ver series.
0: Sí.
1: Y hacen maratón de series porque no saben estar sin hacer nada. Hagamos lo que hace Cristian Castro, que tanto decía, ¿no? La terapia de la nada. Y Aristóteles y Sócrates decían la contemplación. Sí. Contempla el cielo, contempla la luna y las estrellas. Pero estate contigo. El silencio también es paz. No solamente el caos significa amor. También la tranquilidad puede significar amor, pero si no lo sabes tú, lo más seguro es que vas a estar contagiando o contaminando a una persona que está un poco más sana, ¿sí? No tanto, porque está contigo. Entonces, no tan sana, pero tiene mucho más posibilidades que él. Entonces, mi sugerencia es que trabajes tú en saber estar tranquilo, en no estar generando escenarios, no esos dramas, no, es que ya está muy tranquila. No, a lo mejor ya está con alguien más. Es decir, estás generando tú los... Y todo lo que tú piensas, crees que es cierto. Y no es cierto, Lore.
0: A ver, Leti, entonces una terapia puede dar con su herida.
1: Sí, yo creo que un proceso. Yo creo que un proceso psicológico. Porque a veces decimos una terapia. No, a veces es un proceso que no estamos dispuestos a tomar. Con gusto.
0: Oye, a ver, entonces da con su teléfono. 30. Le pon tú que sí.
1: Claro que sí. 33-15-33-05-44.
0: Ella es Leti Arroyo, coach de vida en amor 93.1. Solo música romántica. Yo soy Lorena Saavedra. Leti, muchas gracias.
1: Gracias a Dios.

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2: Las 9 de la mañana con un minuto. Bienvenida, bienvenido, Amor 93.1. Solo música romántica. Soy Lorena Saavedra. En la app iHeartRadio también te acompaño en tu dispositivo móvil. Recuerda que esta app es gratis. Así es que bájala y prepárate, que todos los días tengo invitaciones que hacerte. Redes sociales, Instagram y TikTok, me encuentras como lorena.sav y también en amorfm.mx. La ruta del amor sale a las calles de la ciudad y yo en dos canciones comparto contigo la reflexión de hoy. Hablaremos de el poder de la gratitud. Así es que quédate. Soy Lorena Saavedra, en Amor 93.1.

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1: Te invito a disfrutar este día con Amor 93.1, solo música romántica. Soy Lorena Saavedra y en la aplicación iHeartRadio también te acompaño en tu dispositivo móvil. Esta app es gratis. Hoy en la reflexión, dar las gracias. Empezando el día, empezando, no sé, quizá la semana, por supuesto que puedes dedicarla a dar gracias. Gracias por una nueva oportunidad, por nuevos regalos, por nuevos comienzos, porque tienes la oportunidad de abrir los ojos por cada situación. Sí, ya sea buena o no. Dar las gracias a cada persona por lo que te aportan día a día. Dar las gracias por las cosas simples de la vida que ya damos tan en automático. Gracias porque has dejado de dudar. Gracias porque hoy tienes más fe. Gracias porque hoy todo es posible. Gracias porque la vida vale la pena vivirla. Gracias porque has superado esa traición, has superado ese dolor, has dicho no más a vivir en una situación de conflicto. Sí, todo el universo entero conspira para que estés bien, créelo, pero comencemos por agradecerlo. Claro, aunque haya personas que a tu alrededor quisieran verte en otra situación, que quizá no han sido honestas contigo, o que tú sientes que te han traicionado, aún así, agradece, porque tú vas avanzando y porque algo bueno te dejaron, un enorme aprendizaje, y finalmente es una bendición. Sí, nadie es responsable directo de las situaciones, tus caídas. Todo finalmente lo has permitido tú. Así es que agradece también, porque hoy tienes la oportunidad de corregir todo aquello que creías que no era posible. Y la lista es muy grande. Hoy yo solamente te recuerdo, da gracias. La reflexión de hoy que habla de la gratitud. A través de Amor 93.1, solo música romántica y en la app iHeartRadio.

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1: La ruta del amor en las calles de la ciudad de Guadalajara. Gente bonita, el día de hoy ya estamos listos, puestos para consentirte. Recuerda que la semana pasada anduvimos regale y regale boletos. Y bueno, pues vamos a continuar haciéndolo, pero hoy toca prevenirse. 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Bueno, pues vamos a estar justamente en Avenida Patria y Ávila Camacho. Avenida Patria, Ávila Camacho, en el estacionamiento de Plaza Patria. Ahí te vamos a estar esperando, afuerita literal de donde está la estación del tren de la línea 3, ¿ok? Ávila Camacho, Avenida Patria, ahí en el estacionamiento te vamos a estar esperando con la clave Yo Gano Con Amor 93.1. Soy Fernando Liera, feliz inicio de semana.
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2: Y bueno, amor, prepárate para una noche llena de recuerdos, canciones y mucho amor que nunca pasa de moda. 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Así es que abre la aplicación iHeartRadio, Amor 93.1, ahí del lado derecho vas a ver el botón rojo. 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Y si tu audio es el audio 93, los boletos son tuyos. Yo te los regalo y desde aquí te digo éxito. Soy Lorena Saavedra. Viene la afirmación de hoy por ahí de las 9:27 de la mañana. Vamos por esas palabras que nos refuerzan creencias positivas. Así es que te espero. ¿Decretas conmigo?

Planeta, a través de Amor 93.1, solo música romántica y en la app iHeartRadio. Las 9 de la mañana con 27 minutos. ¿Cómo estás, amor? ¿Buenos días? Yo soy Lorena Saavedra, gracias porque me permites ser tu compañía. Y llegó el espacio de la afirmación. Y si te es posible, cierra tus ojos unos segundos. Me amo incondicionalmente y me acepto tal y como soy. Soy una persona digna de amar y ser amada. Es el trabajo que hacemos, fíjate nada más, para iniciar la semana, el amor incondicional, amarte, reconocerte, agradecer la persona que eres y siempre digo yo, caminando hacia nuestra mejor versión, que definitivamente es un trabajo, pues de todos los días, ¿sabes? Amarte incondicionalmente. Nos amamos de verdad, tío, porque nadie puede dar lo que no tiene. Entonces, es por eso que es tan importante que te ames, que te reconozcas. La gratitud, por supuesto, también se hace presente. La afirmación está en Facebook. Me encuentras como Lorena Saavedra en Amor. Y también la compartí en mis historias en Instagram. Y en Instagram me encuentras como lorena.saf. Con mucho gusto y la mejor intención como cada mañana. Prepárate que la ruta del amor está en las calles de la ciudad, ¿eh? Así es que atenta, atento con todos los regalos que tiene para ti. Durcal, la Durcal tarde. En Amor 93.1, solo música romántica y en la app iHeartRadio. Soy Lorena Saavedra, tu amiga en las mañanas.

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2: En cada oportunidad encuentro mi bien. Toda lección y aprendizaje permiten que mi mundo sea sabio. Hoy lo entiendo y lo agradezco. Es la afirmación de hoy. En cada oportunidad encuentro mi bien. Y hoy tenemos una maravillosa oportunidad frente a nosotros. Este recordatorio, la afirmación de este jueves. En todas las cosas lindas, en las cosas que consideramos no tanto, está el aprendizaje. Y es oro puro. Así es que hoy nos atrevemos a reconocerlo, a mirarlo, a tomarlo y a ponerlo en práctica, ya como un aprendizaje en nuestro camino de vida. Entonces, todo obra para bien.
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2: 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Y también recuerda que está aquí, pues literal a unos pasos, la estación del tren de la línea 3. Así que vente para acá con la clave Yo Gano con Amor 93.1. 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Estamos aquí en el estacionamiento de la Plaza Comercial. Soy Fernando Liera, bonito lunes.
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3: Y estas mañanitas son para Oscar Gálvez, para Paulina Fregoso y para Patricia Flores. ¡Feliz aniversario de vida!

nos unimos diciendo lo mejor para este día único, irrepetible y especial. Amor, prepárate porque tengo boletos para el concierto de Alejandra Guzmán. Alejandra Guzmán se va a presentar el próximo 30 de octubre en la Arena Guadalajara. Y si tú quieres estar ahí, esta es la oportunidad de que envíes un audio a través del Tollback en la app iHeartRadio. 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Yo te los regalo. Soy Lorena Saavedra, tu amiga en las mañanas.

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Ella es Diana Vanoni, incapacitada, a través de Amor 93.1, solo música romántica y en la iHeartRadio. Faltan 12 minutos para que sean las 10 de la mañana. ¿Cómo estás, amor? Buenos días, feliz lunes, ánimo. Yo soy Lorena Saavedra y quiero recordarte que eres tu propia plantita. Así es que riégate, háblate bonito y florece, porque las palabras tienen poder, por supuesto. En unos minutos estará contigo Brenda Tapia. A las 2 de la tarde yo hoy te voy a acompañar. A las 6 Carlos Piña. A las 7 la hora de Luis Miguel. Fernando Lier está en las calles de la ciudad en la Ruta del Amor y en un ratito nos vamos a enlazar con él. Y también, primero Dios, tú y yo tenemos una cita mañana en punto de las 6 de la mañana. Por cierto, que mañana vamos a hablar de la pobreza mental. Esas creencias que te hacen pensar que lo bueno solamente es para algunos, que la abundancia siempre tiene un límite, ¿y qué tal si el límite está en tu mente? Bueno, te espero. Nos vamos. Gracias por habernos acompañado. Que tengas un gran día, un día lleno de luz. Yo soy Lorena Saavedra. Quédate, disfruta y vive el aquí y el ahora con amor. 93.1, solo música romántica. Escúchanos también en la app iHeartRadio. Amor, gracias, gracias, gracias. Hasta el ratito y hasta mañana. Te dejo con Eros Ramazzotti, otra como tú. Maravilloso inicio de semana.

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1: La ruta del amor en las calles de la ciudad de Guadalajara. Estamos ubicados en Avenida Ávila Camacho, esquina con Avenida Patria, donde está el estacionamiento del centro comercial, a unos pasos también de la estación del tren de la línea 3. 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
1: 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Soy Fernando Liera, bonito día.
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2: Muy feliz lunes, muchísimas gracias por continuar escuchando Amor 93.1, solo música romántica. Soy Carlos Piña, con mucho gusto te doy la bienvenida también a ti que me escuchas por la app de iHeartRadio. Y esta mañana, amigos y mis enamoradas, les quiero preguntar algo. ¿Tú por qué crees que cada vez más jóvenes están diciendo no quiero tener hijos? ¿Tú crees que sea miedo, que sea falta de responsabilidad, cambios económicos o simplemente una nueva manera de entender la vida? Hoy vamos a reflexionar sobre esta decisión que, claro, merece respeto, pero que tiene muchas razones detrás, ¿eh? Puedes participar con tus comentarios en mis redes sociales, recordándote que en Facebook estoy como Carlos Piña en Amor, para que me dejes tu comentario. Y vamos a iniciar esta hora escuchando a Tranzas, que nos traen esto que se llama Un Nuevo Amor. Los vas a escuchar aquí en Amor 93.1.
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Acabamos de escuchar a La Factoría con Todavía, aquí en Amor 93.1, solo música romántica. Soy Carlos Piña, ya tenemos las 10 con 16 y también te estoy acompañando esta mañana de lunes, iniciando semana juntos por la app de iHeartRadio en tu celular. Amigos, hoy les estoy preguntando, ¿tú por qué crees que la decisión de no tener hijos ha ido aumentando entre los jóvenes? Me encantaría conocer tu opinión. Voy a tener publicado la pregunta en mi muro de Facebook para que también ahí me dejes tu respuesta en comentarios y pues saquemos por acá nuestras propias conclusiones, ¿no? Fíjate que durante mucho tiempo se pensó que tener hijos era parte inevitable de la vida adulta, que había que crecer, que casarse, que formar una familia y así como obligatoriamente convertirse en padre o madre. Pero fíjate que las nuevas generaciones están cuestionando esa idea. Hoy muchos jóvenes se preguntan si realmente desean tener hijos o si simplemente están siguiendo una expectativa social. Y esa pregunta, amigos, aunque para algunas personas resulta difícil de entender, también habla de una generación que quiere tomar decisiones más conscientes sobre su futuro. No todos tenemos los mismos sueños, hay que recordar que cada cabeza es un mundo, entonces todos tenemos prioridades distintas, vivimos en circunstancias diferentes. Para algunas personas, formar una familia con hijos representa su mayor ilusión, ¿no? Para otras puede ser como su proyecto de vida, pero también tu proyecto de vida no podría ser tener familia.

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1: La Ruta del Amor en las calles de la ciudad de Guadalajara, gente bonita. Nos vamos a mover de punto. Ahora nos vamos a ir hacia Terranova y José María Vigil. Terranova, José María Vigil es el siguiente punto. 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Te repito, el siguiente punto es José María Vigil y esquina Terranova. Soy Fernando Liera, bonito lunes.
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respirar se llama lo que nos comparte María José esta mañana de lunes aquí en Amor 93.1, solo música romántica. Yo soy Carlos Piña, muchas gracias a ti que me estás escuchando en la oficina, en el trabajo, en el negocio, a ti que lo haces también haciendo tus actividades en casa. Hay personas que hoy están descansando porque es día del servidor público. Les enviamos una felicitación y un abrazo. Y a ti también que me estás acompañando, persona maravillosa que estás conmigo esta mañana, muchísimas gracias en verdad. Hoy les estoy preguntando, amigos, ¿tú por qué crees que la decisión de no tener hijos ha ido aumentando entre los jóvenes? Y quiero agradecer al ingeniero, arquitecto, perdón, ya le estoy cambiando la profesión, pero también hay ingenieros arquitectos, a Gabriel Uriarte, que nos dice: hola Carlos, ¿cómo estás? Fíjate que yo creo que hay personas que nacieron para tener hijos y otros definitivamente no, y yo soy uno de ellos. Yo, la verdad, no aguanto a los de otros y menos a los míos, y 24 horas menos. La calidad de vida y lo difícil de darle lo que necesita, mejor no. Y con este mundo tan caótico, pues no es como que muy padre. Fíjate que todas las razones son válidas, ¿eh? Y efectivamente, amigos, uno de los factores que puede influir en no tener hijos actualmente entre los jóvenes en la actualidad, pues es la situación económica, porque criar a un hijo implica alimentación, vivienda, educación, atención médica, tiempo y muchas otras responsabilidades. Para muchos jóvenes, alcanzar estabilidad económica se ha vuelto más complicado o requiere más años de preparación y trabajo. Entonces, algunos prefieren no asumir una responsabilidad que sienten que no podrían atender como quisieran. Pero a ver, también quienes ya tuvieron muchos hijos y tuvieron, pues, así como que retos similares, me gustaría que me platiquen cómo le hicieron para sacarlos adelante. Estamos platicando por qué los jóvenes están decidiendo cada vez más no tener hijos. Pero cuéntame también a ti cómo te ha ido, me encantará escucharte. Deja tu comentario en mi muro de Facebook, búscame como Carlos Piña en Amor, ahí está publicada la pregunta de esta mañana. Y vamos a continuar escuchando a Marco Antonio Solís, que nos trae O Me Voy o Te Vas. Y lo vas a escuchar aquí en Amor 93.1, solo música romántica, y también por la app de iHeartRadio.

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2: La ruta del amor en las calles de la ciudad de Guadalajara. Gente bonita, estamos en el cruce de Avenida Terranova y José María Vigil sobre José María Vigil. 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

Acabamos de escuchar a Cristian Nodal, que nos trajo a Dios Amor, y lo escuchaste aquí en Amor 93.1, solo música romántica. Soy Carlos Piña, continúo contigo esta mañana de lunes con esta pregunta: ¿por qué crees que la decisión de no tener hijos ha ido aumentando entre los jóvenes? Quiero agradecer a la gente bonita que me está dejando sus comentarios, como ya lo hizo el arquitecto Gabriel Uriarte, como ya lo hizo también Pipis, que anda de Uber. Muchas gracias, Pipis, por escucharnos. También saludos a Obed García, a Marisol Luna, Laurina Cebes, Margarita Pérez, y tengo por acá también la opinión de Lorena Rodríguez, que dice: hola Carlos, con relación al tema que tienes hoy, te comento que los jóvenes cada día piensan menos en ser papás porque ven la situación económica por la que pasa nuestro país. En la actualidad la vida es muy cara y un hijo tiene muchas necesidades desde bebé. Pienso, a ver, vamos a ver esto por acá. Pienso que prefieren evitarse esos dolores de cabeza al estar pensando cómo cubrir cada una de esas necesidades. Y otra también puede ser que no quieren obligaciones de ningún tipo. Los jóvenes de hoy adoran la libertad. Es muy cierto, Lorena, muchas gracias por compartir. Amigos, ¿ustedes qué opinan? ¿Por qué creen que los jóvenes últimamente están tomando la decisión de no ser padres? Pueden seguir comentando en mi muro de Facebook, búscame como Carlos Piña en Amor. Y vamos a continuar escuchando a Mijares y Alex Lora, que nos traen esto que se llama Bienvenido al Nuevo Yo, aquí en Amor 93.1, solo música romántica.

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2: Muy buenos días y feliz lunes, amigos de Amor 93.1, solo música romántica. Yo soy Carlos Piña, te doy la bienvenida a esta siguiente hora, que también te estaré acompañando por la app de iHeartRadio. Y oigan, esta mañana de lunes les estoy preguntando, ¿tú por qué crees que la decisión de no tener hijos ha ido aumentando entre los jóvenes? Fíjense que hay varias razones, me estuvieron diciendo ahorita que puede ser pues la cuestión económica, pero también hay razones de las que poco hablamos. Puede ser, por ejemplo, el miedo a equivocarse, a no ser buenos padres, a repetir historias familiares o a no tener la paciencia necesaria. Pero ¿cuánto influye ese miedo en la decisión de una persona de no tener hijos? Me encantaría que participes, me dejes tu respuesta. Lo puedes hacer a través de mis redes sociales y en Facebook. Estoy como Carlos Piña en Amor. Ahí está ya publicada la pregunta. En comentarios me puedes dejar tu respuesta. Y vamos a iniciar, amigos, escuchando esta hora a las hash que nos presentan ¿Qué hago yo? Las vas a escuchar por la app de iHeartRadio en tu celular y aquí en Amor 93.1.

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0: Lo que acabamos de escuchar estuvo a cargo de José Madero y se llamó Arrópame, aquí en Amor 93.1, solo música romántica. Yo soy Carlos Piña, amigos y mis enamoradas, muchas gracias por acompañarme esta mañana de lunes. Hoy les estoy preguntando, ¿tú por qué crees que la decisión de no tener hijos ha ido en aumento entre los jóvenes? Muchas gracias, gente bonita que ya está participando con sus comentarios, mientras tú también participas en mis redes sociales. Recordándote que en Instagram me puedes seguir como @carlospellón_locutor. Pues yo te quiero comentar que hay jóvenes amigos que crecieron observando relaciones familiares complicadas. Por ejemplo, padres ausentes, relaciones de padres conflictivas donde hubo violencia, separaciones, dificultades económicas. Y fíjense que todas esas experiencias pueden influir en la forma en que imaginan la maternidad o la paternidad. Algunos jóvenes ahora piensan, yo no quiero repetir esa historia. Otros pueden sentir que no tienen las herramientas emocionales para criar un hijo. Y pues aquí hay una reflexión importante. No debemos de juzgar automáticamente, amigos, esa decisión. Cada persona conoce su historia, conoce sus heridas, y a veces decidir no tener hijos puede estar relacionado con el deseo de romper un ciclo y no trasladar a otra generación aquello que todavía no se ha podido sanar. Y si alguien decide formar una familia, pues también puede hacerlo desde una conciencia diferente, ¿verdad? Así que, pues, ¿tú qué opinas? Platícame cuál es tu opinión acerca de este tema. Mientras, vamos a continuar escuchando a Cristian Castro, que nos trae esto que se llama Vuélveme a Querer. Lo escuchas por la app de iHeartRadio en tu celular y aquí en Amor 93.1, solo música romántica.
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2: La ruta del amor en las calles de la ciudad de Guadalajara, última oportunidad, gente bonita. Nosotros continuamos en Terranova y José María Vigil. Terranova, José María Vigil, recuerda la clave para ganar, yo gano con Amor 93.1 y de esta manera te llevas tu calca, te ayudamos a descargar la aplicación de iHeartRadio y te entregamos souvenir. 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Te repito, estamos en Terranova, esquina con José María Vigil. Yo soy Fernando Liera, si quieres sugerirme algún punto de la ciudad para que esta semana visitemos con la Ruta del Amor, búscame así por mi nombre, Fernando Liera, se escribe L-I-E-R-A. ¡Feliz lunes!
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0: Enrique Iglesias y os quiero mandar un fuerte abrazo y nos vemos dentro muy poco. Bye.
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0: Enrique Iglesias nos dice Nunca te olvidaré y lo escuchaste aquí en Amor 93.1, solo música romántica. Yo soy Carlos Piña, continúo contigo acompañándote también en tu celular por la app de iHeartRadio. Con el tema de esta mañana que pues te estoy haciendo una pregunta. ¿Por qué crees que la decisión de no tener hijos ha ido aumentando entre los jóvenes? Participa con tu respuesta en mis redes sociales. Te recuerdo que en mi muro de Facebook está publicada la pregunta y ahí puedes dejar tu comentario. Búscame como Carlos Piña en Amor. Y amigos, pues fíjense que por acá también está participando Silvia Jaime Benavides con un comentario que dice: Carlos, sobre el tema, los jóvenes tienen miedo a la responsabilidad de la familia por la situación de seguridad económica, quieren vivir en libertad sin pendientes, quizá también por alejarse de la fe en Dios algunos, pero respetamos sus decisiones porque cada uno tenemos sueños y vocación diferente. Saludos y bonito día. Muchas gracias a ti, Silvia, por compartir tu comentario. La verdad, como dices, pues sí, algo que debemos de practicar es el respeto en las decisiones de los demás, porque como bien lo mencionas, todos tenemos ideales distintos, sueños diferentes y hasta vocaciones diferentes. Vamos a continuar, amigos, escuchando esta mañana a Hombres G, que nos traen esto que se llama Si no te tengo a ti. Los escuchas aquí en Amor 93.1, solo música romántica, y también por la app de iHeartRadio.
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1: La ruta del amor en las calles de la ciudad de Guadalajara. Nos despedimos el día de hoy, gente bonita. Iniciamos la semana de maravilla. Gracias a toda la gente que se dio cita en los diferentes puntos del día de hoy. Mañana podríamos estar muy cerca de tu trabajo, de tu casa, de tal vez la escuela donde llevas a los niños. Y entonces es importante que tú sugieras los puntos, ¿verdad? 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Así que mañana nos escuchamos y nos vemos en las calles de la ciudad de Guadalajara, donde tú lo indiques a través de mis redes sociales. Ya sabes, yo soy Fernando Liera, Liera se escribe L-I-E-R-A. Hasta mañana.
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Lo que acabamos de escuchar se llama Tu Café, estuvo a cargo de Pandora y las escuchaste en Amor 93.1, solo música romántica. Soy Carlos Piña, te acompaño esta mañana de lunes y tengo también para ti la afirmación del día de hoy, que me gustaría que en este momento, si te es posible, repitas conmigo. Me amo incondicionalmente y me acepto tal y como soy. Soy una persona digna de amar y ser amada y no necesito demostrar mi valor. Por supuesto que no tienes que demostrar nada a nadie, solamente ámate incondicionalmente, acéptate como eres y verás cómo también atraes amor a tu vida. Esta afirmación, amigos, la pueden encontrar publicada en mis redes sociales, en Facebook, estoy como Carlos Piña en Amor, y también nos puedes seguir en nuestra página oficial de Facebook como Amor FM. Y amigos, pues vamos a continuar escuchando esta mañana a Rake. Nos traen esto que se llama Qué Vida La Mía, aquí en Amor 93.1, solo música romántica.

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2: Es mediodía. Tu mañana ya terminó. Estás por arrancar la segunda parte de tu día. Piensa solo en cosas buenas, en cosas bonitas. Piensa en tus seres queridos que te esperan en casa. Pero sobre todo piensa en esa situación que realmente quieres que te suceda. Y para lograrlo, vibra alto y repite estas palabras. Me amo, me amo, me amo. Me valoro, me valoro. Me acepto tal y como soy. Tengo la capacidad de eliminar cualquier condición negativa en mi vida. Mis errores solo son oportunidades de aprendizaje. Me libero de toda carga de culpa, vergüenza y duda. El universo me favorece con nuevas oportunidades. Elimino toda barrera que me impida ir hacia mi propósito. Agradezco la salud que tengo y cada una de las bendiciones que me ha dado este nuevo día. Y recuerda esto, solo tú puedes crear la mejor versión de ti mismo o de ti misma. En Amor Solo Música Romántica, que siga siendo un gran día.
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5: Muy bonita tarde de lunes, amigos y mis enamoradas de Amor 93.1, solo música romántica. Yo soy Carlos Piña, te doy la bienvenida a la siguiente hora y te acompaño también en tu celular por nuestra aplicación gratuita iHeartRadio, que es exclusiva, con la cual nos puedes escuchar a través de internet. Amigos, hoy les estoy preguntando, ¿tú por qué crees que la decisión de no tener hijos ha ido aumentando entre los jóvenes? Me encantará que participes con tu comentario y me lo puedes dejar escribiéndolo en mi muro de Facebook. Ahí está publicada la pregunta de este día y puedes dejarme un comentario. Muchísimas gracias por participar. Me gustaría que pensaras que hay jóvenes que escuchan constantemente: se te va a pasar el tiempo, cuando tengas hijos me vas a entender, o ¿quién te va a cuidar cuando seas viejo? Hablemos de esas expectativas y platícame contestando qué opinas de la pregunta de esta tarde. Y vamos a iniciar escuchando esta hora a Chayanne, que nos trae Y Tú Te Vas. Lo vas a escuchar por la app de iHeartRadio y aquí en Amor 93.1.

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0: Lo que acabamos de escuchar estuvo a cargo de Lucero, que nos trajo fuertes declaraciones, y la acabas de escuchar aquí en Amor 93.1, solo música romántica, y también por la app de iHeartRadio. Soy Carlos Piña, amigos y mis enamoradas. Esta tarde ya de lunes te sigo preguntando, ¿tú por qué crees que la decisión de no tener hijos ha ido aumentando entre los jóvenes? Agradezco a la gente bonita que me está dejando su participación, sus comentarios en mi muro de Facebook. Búscame como Carlos Piña en Amor. Ahí vas a encontrar publicada la pregunta de este día y además también algunas respuestas que me están enviando. Muchísimas gracias a Vivi Lara, que dice: buen día, Carlos. Creo yo existen varios factores por los cuales los jóvenes y no tan jóvenes están optando por no tener hijos. La inseguridad, la adquisición de alguna casa que están por las nubes, la economía, las oportunidades de crecimiento para darles una vida de calidad, todos estos son factores principales. De acuerdo contigo, y como platicábamos hace un momento, Vivix, pues fíjate que todas las cosas que nosotros pensemos y todos los argumentos podrían ser válidos. Hay que respetar la decisión de las personas, porque pues cada quien habla conforme le va en la feria, como dicen por ahí, ¿verdad? Y fíjate que efectivamente la presión familiar por tener, para que los jóvenes o para que todas las parejas tengan hijos, puede ser enorme. Padres, abuelos, amigos y hasta compañeros de trabajo pueden hacer preguntas que muchas veces parecen inocentes, pero que terminan convirtiéndose, amigos, en una carga. Y la pregunta es: oye, ¿cuándo vas a tener un bebé? El problema, amigos, es que muchas veces olvidamos que estamos hablando de una decisión profundamente personal. Nadie debería de sentirse obligado a convertirse en papá o en mamá para cumplir las expectativas de otras personas, y tampoco deberíamos ridiculizar a quien sí desea tener hijos, ¿verdad? Porque ambas decisiones, amigos, merecen respeto. Quizá una buena regla sea que podemos expresar nuestra experiencia, compartir consejos cuando nos lo soliciten y contar lo maravilloso o difícil que ha sido nuestro propio camino, pero sin convertir nuestra historia en una obligación para los demás. Vamos a continuar, amigos, escuchando más música romántica. Viene Rocío Dúrcal, nos trae Como tu mujer en Amor 93.1, solo música romántica, y también por la app de iHeartRadio.
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Él es Siddhartha y lo escuchamos con Pedacito de Corazón a través de Amor 93.1, solo música romántica. Yo soy Carlos Piña, continúo acompañándote esta tarde de lunes. Muchísimas gracias a ti que estás en contacto conmigo, también a través de redes sociales. Esta tarde, amigos, les estoy preguntando, ¿tú por qué crees que la decisión de no tener hijos ha ido aumentando entre los jóvenes? Quiero conocer tu opinión, que me dejes tu comentario y, bueno, pues quiero compartirles este que me deja Bedby Nita, que está así en redes y dice: Carlos, yo creo que porque no están obligados a tener hijos si no quieren, y antes la sociedad te exigía casarte y tener hijos. Pues sí, era como una presión social, ¿no, Bedny? Así que muchas gracias por dejarme tu comentario. Y hay, amigos, otra información importante. Los jóvenes actualmente tienen mayor información y hablan con mayor apertura sobre lo que implica criar un hijo. Hoy es más común escuchar conversaciones sobre, por ejemplo, salud emocional, educación de los hijos, corresponsabilidad, crianza respetuosa, y muchas personas ya no idealizan la maternidad o la paternidad como algo que simplemente ocurre de manera natural. Saben que implica tiempo, que se requiere paciencia, organización, compromiso, y pues eso puede hacer que algunos digan: ¿sabes qué? Yo no estoy seguro de querer vivir esa experiencia, ¿eh? Así que es una decisión personal. Y mientras, amigos, pues vamos a continuar escuchando a Thalía, que nos trae esto que dice: Estoy enamorado. La vamos a escuchar aquí en Amor 93.1, solo música romántica, y también por la app de iHeartRadio. Participa con tu respuesta en mis redes sociales. En Facebook estoy como Carlos Piña, en Amor.

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0: Lo que escuchamos se llama Dolce Vita, estuvo a cargo de Dana y Beth.
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Acabamos de escuchar a Dana y Belinda, nos trajeron Dolce Vita, aquí en Amor 93.1, solo música romántica. Yo soy Carlos Piña, continúo contigo acompañándote también en nuestra aplicación gratuita iHeartRadio, donde nos puedes escuchar a través de internet. 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Y oigan amigos, hoy les estoy preguntando, ¿tú por qué crees que la decisión de no tener hijos ha ido en aumento entre los jóvenes? Quiero agradecer algunos comentarios como este que me deja Margarita Pérez, que dice: Carlos, se dice que por la economía ya no rinde el dinerito para formar una familia. Los jóvenes tienen que trabajar, papá y mamá trabajan, entonces se descuidan a los hijos, aunque a veces los abuelos son los que cuidan a los nietos. No es su obligación, mi querida Margarita Pérez, pero sí es cierto, es una forma de colaborar cuando los jóvenes se deciden a tener hijos, aunque pues tengan que trabajar papá y mamá. También por acá Sarvia Jiménez nos dice: los no tan jóvenes también nos la pensamos, anteriormente y en la mayoría de los casos tenían hijos para que al momento de envejecer hubiera alguien que los cuidara, pero ya en estas fechas nos damos cuenta que eso no es garantía. Algunos hijos se van y se olvidan de los padres. Es correcto, Sarvia, antes se decía que los hijos tenían la obligación de cuidar a los padres, pero pues es una cuestión de correspondencia y de gratitud, ¿no? Se debe de trabajar este valor en la sociedad, amigos. ¿Ustedes qué opinan? Vamos a continuar escuchando a Juanes, La Camisa Negra, aquí en Amor 93.1, solo música romántica.

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4: Muy buenas tardes y feliz lunes, amigos de Amor 93.1, solo música romántica. Yo soy Carlos Piña, les estoy acompañando con mucho gusto también a través de la aplicación iHeartRadio en tu celular. Hoy les estoy preguntando, ¿tú por qué crees que la decisión de no tener hijos ha ido aumentando entre los jóvenes? Y al final, amigos, quizá la pregunta no sea por qué no quieren tener hijos, ¿verdad? Sino algo mucho más profundo, como ¿qué significa para cada persona construir una vida que realmente la haga sentir plena? Y esa respuesta pues puede ser diferente para cada uno. Quiero conocer tu opinión, lo puedes hacer a través de mis redes sociales. En Facebook estoy como Carlos Piña en Amor. Vamos a iniciar esta hora escuchando a Yuridia, que nos trae En su lugar, y la vas a escuchar a través de la app de iHeartRadio en tu celular y aquí en Amor 93.1.
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Lo que acabamos de escuchar se llama Mismo Equipo, son los Claxons, y los escuchaste aquí en Amor 93.1, solo música romántica, también por la app de iHeartRadio. Yo soy Carlos Piña, amigos y mis enamoradas, platicando esta tarde. ¿Tú por qué crees que ahora los jóvenes deciden no tener hijos? ¿Por qué lo hacen con mayor frecuencia? Bueno, fíjense que también debemos de hablar de quienes sí quieren tener hijos, pero están retrasando esa decisión, ¿eh? Porque no todas las personas que llegan a los 30 o 35 años sin hijos han decidido no tenerlos, amigos. Algunas están esperando encontrar una pareja adecuada, o conseguir estabilidad económica, resolver problemas de vivienda, o simplemente sentirse preparadas. Esto es importante porque desde afuera, amigos, nosotros podemos interpretar una situación sin conocer la historia completa. Quizá la reflexión para quienes ya somos adultos sea aprender a preguntar menos y escuchar más, porque no sabemos qué batalla está librando la persona que tenemos enfrente. A veces, amigos, una pregunta aparentemente sencilla puede tocar un tema profundamente sensible. Por eso hay que respetar los tiempos de los demás, porque también eso es una forma de empatía. Vamos a continuar escuchando a Nacha Pop. Esta tarde nos traen Lucha de Gigantes. Aquí en Amor 93.1, solo música romántica.

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Acabamos de escuchar a Camilo, nos trajo El Árbol en Amor 93.1, solo música romántica. Yo soy Carlos Piña, te sigo acompañando también en tu celular por la app de iHeartRadio. Hoy lunes te estuve preguntando, ¿por qué crees que la decisión de no tener hijos ha ido aumentando entre los jóvenes? Quiero agradecer a toda la gente bonita que me dejó sus comentarios. Y para cerrar el tema de esta tarde, amigos, les quiero agregar que tener hijos puede ser una experiencia extraordinaria, pero hay que tener claro que no es la única manera de amar, ni tampoco de trascender como persona o de encontrar un propósito. Fíjate que no tener hijos tampoco significa necesariamente vivir una vida vacía o egoísta, porque cada persona construye su historia a partir de sus circunstancias, a partir de sus valores, de sus decisiones. Lo verdaderamente importante, amigos, es que esa elección sea consciente y que no vaya a ser producto de la presión de los demás o del miedo o de la necesidad de complacer a alguien más. Si eres padre o madre, quizá puedas mirar con respeto a quien eligió un camino diferente. Y si decidiste no tener hijos, pues también tienes derecho a construir una vida plena sin sentir que necesitas justificarla permanentemente, Al final, amigos, todos estamos buscando algo parecido, que es sentir que nuestra vida tiene sentido y que las decisiones

que tomamos pues nos permiten vivir con paz, con responsabilidad y con autenticidad. Vamos a continuar escuchando a David Bisbal, nos trae esto que se llama Dígale, aquí en Amor 93.1, solo música romántica.

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Acabamos de escuchar Pompas de Jabón con Gloria Trevi. ¿La escuchaste? Aquí en Amor 93.1, solo música romántica, también por la app de iHeartRadio. Yo soy Carlos Piña, amigos y mis enamoradas. Esta tarde de lunes quiero compartirles nuestra afirmación de hoy, que dice de la siguiente manera: me amo incondicionalmente y me acepto tal y como soy. Soy una persona digna de amar y ser amada, y no necesito demostrar mi valor. Así debe de ser, amigos. Debe de bastar con amarnos a nosotros mismos como somos, con defectos, con virtudes. Y somos personas dignas de amor. No necesitamos demostrar nada a nadie, porque quien nos quiera nos va a aceptar así, tal y como somos. Esta afirmación la vas a encontrar publicada en mis redes sociales. En Facebook estoy como Carlos Piña en Amor. En Instagram me puedes seguir buscándome como @carlosp_locutor. Quiero agradecer a la gente bonita que me estuvo acompañando en esta tarde. Saludos para la señora Marta Valdés, que me está escuchando, al igual que Lorena Rodríguez. Saludos también para Rodolfo Vázquez, que anda trabajando en su carro de plataforma. Robert en la Ciudad de México, Obed García, el arquitecto Gabriel Uriarte, Antonio Gómez, muchas gracias. Para Frank, también saludos a Eva Rodríguez, Rosy Torres, Margarita Pérez, N. Plasencia, Marisol Luna, Silvia Jaime, muchas gracias a todos ustedes. Y amigos, finalmente también quiero felicitar a la señora Marcela López Sánchez, que hoy es su cumpleaños. Muchas felicidades. Ella es también mi señora madre, así que quiero felicitarla, desearle que Dios la bendiga, que pues estamos muy contentos por celebrar hoy su cumpleaños, y le vamos a dedicar un pedacito de Las Mañanitas, así que muchas felicidades. Felicidades también a todos quienes están celebrando su cumpleaños o algo especial el día de hoy, lunes 28 de septiembre. Nos vamos a ir escuchando a Vicky Carr, nos trae Cosas del Amor. Se quedan con Lorena Saavedra de 2 a 6 y Brenda Tapia les acompaña el día de hoy de 6 de la tarde a 10 de la noche. Dios mediante, yo, Carlos Piña, los acompaño el día de mañana de 6 a 10 de la noche. Descansen, bonita tarde.

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2: Las 2 de la tarde con 4 minutos. Bienvenida, bienvenido a Amor 93.1, solo música romántica. Soy Lorena Saavedra, en la app iHeartRadio. También te acompaño en tu dispositivo móvil. Recuerda que es gratis. La clave está en agradecer siempre lo que eres, lo que tienes, lo que vendrá. Redes sociales, Instagram y TikTok, me encuentras como lorena.sav y también en amorfm.mx. Hoy vamos a hablar de cerrar ciclos. Cerrar ciclos no es olvidar. Hablaremos de cómo procesar las pérdidas del día a día. Así es que acompáñanos. Feliz lunes. A vivirlo con amor. 93.1.

Ellos son Maná, Vivir sin aire, a través de Amor 93.1, solo música romántica y en la Pie Heart Radio. Las 2 de la tarde con 13 minutos, provecho, feliz lunes comenzando la semana. Yo soy Lorena Saavedra y hablamos de cómo procesar las pérdidas del día a día. Porque sin duda crecimos escuchando frases como, ya da vuelta a la página, o al pasado pisado, pero sin embargo cuando intentamos cerrar un ciclo a la fuerza, nos damos cuenta de que la mente no funciona con ese botón de borrado. Si borrado va y olvido todo, no. Pensamos que cerrar una etapa significa olvidar por completo lo que vivimos, ¿sabes? A las personas que pasaron por nuestra vida, los proyectos también quizá que no se concretaron, las relaciones fallidas, y lo digo entre comillas, pero soltar no es borrar la memoria, soltar es cambiar la forma en la cual recordamos todas esas situaciones. Es quitarle el peso al dolor, ¿sabes? Quitar ese peso del dolor y de todo aquello que, pues ya fue, ya pasó, ya no más. Sí recordarlo sin que duela. Entonces te das cuenta, cerrar ciclos no es olvidar, es ir procesando, cambiando el chip y comprender que finalmente aprendimos de esa situación. ¿Tú qué piensas? Te invito para entrar en contacto a través de redes sociales, a través del Talkback en la app iHeartRadio, que también te escucho. Ella es Laura Pausini, Amores Extraños, en Amor 93.1, solo música romántica, y también en la app iHeartRadio. Yo soy Lorena Saavedra. Buenas tardes, amor.

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3: 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Feliz lunes, feliz inicio de semana. Yo soy Lorena Saavedra.

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0: Sí, Alejandro Sanz y Eden Muñoz, yo era poesía a través de Amor 93.1, solo música romántica. Hoy vamos a conocer algunos rasgos de personalidad según tu signo, porque cada uno de los signos encierra diversas particularidades y pueden sorprendernos, ¿eh? Bueno, claro, podemos comprender por qué nos comportamos de diferentes maneras frente a una situación. Como por ejemplo, Aries. Son reconocidos por su espíritu aventurero y su energía inagotable, pero no solo buscan el poder, sino que disfrutan iniciando proyectos y viéndolos prosperar. Los nacidos bajo el signo de Tauro disfrutan y aprecian de la belleza, la comodidad, gozan de una buena comida, les encanta dormir y además son los mejores persiguiendo sus metas con una constancia inquebrantable. Los Géminis, por su parte, poseen una curiosidad insaciable que los convierte en personas excelentes para mantener una buena conversación. Y se dice que su dualidad y adaptabilidad les permite aprender y compartir conocimientos con sus seres más afines. ¿Te das cuenta? Rasgos de personalidad según tu signo. ¿Cuál es tu signo? Cuéntame. Yo soy Lorena Saavedra, tu amiga en las mañanas, y hoy estoy contigo por la tarde, hasta las 6 con la mejor música romántica. Así que te dejo con Ricky Martin, A Medio Vivir, en Amor 93.1, solo música romántica, y también en la app iHeartRadio. Amor, feliz lunes.

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Ella es Diana Vanón, incapacitada, a través de Amor 93.1, solo música romántica y en la By Heart Radio. Faltan 12 minutos para que sean las 3 de la tarde. ¿Cómo estás, amor? Espero yo muy bien comenzando la semana. Soy Lorena Saavedra y comparto la afirmación de hoy. Si te es posible, cierra tus ojos unos segundos. Me amo incondicionalmente y me acepto tal y como soy. Soy una persona digna de amar y ser amada. Porque no necesitas estar demostrando tu valor, tu valía, diciendo, haciendo hasta lo imposible para que los demás lo vean o te reconozcan. Ámate, acéptate tú. Acuérdate que nadie puede dar lo que no tiene. Empecemos por el autoamor, por el autoconocimiento. La afirmación de hoy está en Instagram, en mi Instagram. Me encuentras como lorena.saav. Con mucho gusto y con la mejor intención como cada día. Te dejo con Magneto para siempre. En Amor 93.1, solo música romántica. Y también en la app iHeartRadio. Amor, lunes. Vamos con todo.

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3: Las 3 de la tarde con un minuto. Bienvenida, bienvenido a Amor 93.1, solo música romántica. Soy Lorena Saavedra. Hoy te acompaño hasta las 6 con la mejor música romántica. Dar paz es la mejor forma de querer. ¿Qué dices? Redes sociales, Instagram y TikTok, me encuentras como lorena.saav y también en amorfm.mx. Recuerda, si no tienes la app iHeartRadio, descárgala, es completamente gratis para que puedas participar. Tengo regalos para ti. Y hoy hablamos de cómo procesar las pérdidas del día a día. Sí, sí, cerrar ciclos no es olvidar. Así es que quédate en Amor 93.1.
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3: Y comenzamos, por supuesto, música continua sin parar. Natalia Lafourcade, Hasta la Raíz. Buenas tardes, provecho, amor.

A través de Amor 93.1, solo música romántica. Escuchamos a Alejandro Fernández, Me Haces Tanto Bien. Las 3:15, provecho, ¿cómo estás? Soy Lorena Saavedra y hablamos de cómo procesar las pérdidas del día a día. Porque recordemos que cerrar ciclos no es olvidar. Y cada ciclo que vamos viviendo en la vida, cada puerta que se cierra, por supuesto que deja una huella, un trabajo que terminó, una amistad que, bueno, pues hasta ahí se distanció. ¿Qué tal una meta que tuvo que cambiar porque de repente el sueño pues había que echar para otro lado? El tema aquí es que cuando nos exigimos estar bien de la noche a la mañana, negar la tristeza, no pasó nada, me levanto y tal, pues la nostalgia se va alargando y con él se va alargando todo este proceso. Cuando nosotros aceptamos que algo terminó y entonces decimos, ok, esto es lo que hay, venga, tú te estás permitiendo sentir que esa ausencia ya no te debilite. Y es el único camino real para sanar, para hacer espacio a lo nuevo, a lo que está realmente por venir. ¿Te das cuenta? ¿Qué te parece si seguimos disfrutando de música continua sin parar? En este lunes, retomando las actividades. Ella es Yuri, Ya No Vives en Mí. En Amor 93.1, solo música romántica y en la app iHeartRadio. Soy Lorena Saavedra. Buenas tardes. Amor.

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1: A través de Amor 93.1, solo música romántica, y en la iHeartRadio escuchamos a Mijares y Alex Lora. Bienvenido al nuevo yo. Las 3 de la tarde con 31 minutos, ¿cómo estás? Sí, efectivamente, hoy hablamos de los rasgos de personalidad según tu signo. Yo soy Lorena Saavedra y seguimos con Cáncer. Es conocido por su profunda empatía y capacidad para proteger a los demás. Siempre están dispuestos a escuchar, a ofrecer ayuda a toda aquella persona que lo necesita. Los Leo destacan por su carisma, por su generosidad, y aunque en sus primeras impresiones pueda parecer personas así como que muy dominantes y tal, lo cierto es que ellos buscan inspirar y motivar a todas aquellas personas que los rodean con esa energía positiva y con ese espíritu optimista. ¿Lo sabías? Bueno, los nacidos bajo el signo de Virgo son personas muy detallistas, muy analíticas. Siempre van en busca de la perfección y además son expertos en combinar su mente práctica con una gran capacidad para la creatividad y la innovación. Hoy hablamos de los rasgos de personalidad según tu signo, así es que quédate. Soy Lorena Saavedra, en Amor 93.1, solo música romántica, y en la app iHeartRadio. Música continúa sin parar. José José, insaciable amante.

Hash, te dejo en libertad a través de Amor 93.1, solo música romántica y en la app iHeart Radio. Faltan 17 minutos para que sean las 4 de la tarde. ¿Cómo estás? Muy feliz lunes, retomando actividades. Cuéntame a través del Tollback en la app iHeart Radio, ¿qué tal va o ha comenzado o comenzó ya tu semana? Yo soy Lorena Saavedra, comparto contigo la afirmación de hoy. Me amo incondicionalmente y me acepto tal y como soy. Soy una persona digna de amar. Esta semana, y así comenzamos esta semana trabajando el amor incondicional. Me amo, me acepto, me reconozco tal y como soy, pero por supuesto buscando ese sendero que nos lleva a encontrar nuestra mejor versión. De ninguna manera será egoísmo, porque nadie puede dar lo que no tiene. Entonces necesitamos amarnos, reconocernos, aceptarnos para hacer lo mismo con los demás. La afirmación de hoy está en Facebook. Me encuentras como Lorena Saavedra en Amor y también en amorfm.mx. Con mucho gusto y con la mejor intención, como cada día. Lobo Hombre en París, La Unión, en Amor 93.1, solo música romántica y en la app iHeartRadio. Amor, buenas tardes.

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2: Las 4:01 p.m. ¡Oh, feliz lunes! Bienvenida, bienvenido a Amor 93.1, solo música romántica. Yo soy Lorena Saavedra, el app iHeartRadio también te acompaño en tu dispositivo móvil. Recuerda que es gratis. Tengo invitaciones que hacerte, ¿eh? Para hoy, alimenta tu mente con pensamientos positivos. Redes sociales, Instagram y TikTok, me encuentras como lorena.saf y también en amorfm.mx. Hablamos de cómo procesar las pérdidas del día a día, porque cerrar ciclos no es olvidar. Así es que quédate, feliz lunes, a vivirlo con amor. 93.1.

es Rocío Dúrcal, tarde a través de Amor 93.1, solo música romántica, y también en la app iHeartRadio. Las 4 de la tarde con 8 minutos, ¿cómo estás, amor? Yo soy Lorena Saavedra, feliz lunes, y hablamos de cómo procesar las pérdidas del día a día, porque cerrar ciclos no es olvidar. Y es que cerrar un ciclo se logra cuando tú puedes mirar hacia atrás sin resentimiento, o sea, ya no duele nada, ¿sabes? Y no se trata de justificar lo que dolió, sino de entender que esa experiencia, con su luz, con su sombra, formó parte de tu historia y finalmente te dejó un aprendizaje. Por eso decíamos, o sea, perder jamás, ¿no? Cuando tú logras integrar lo vivido, entonces el pasado deja de ser una carga y se convierte en sabiduría, se convierte en experiencia. Entonces ya no te tienes que pelear con lo que fue y en lugar de eso agradeces. O sea, digo, tampoco es que lo disfrutes, ¿verdad? Pero gracias que viví esta situación, porque de esa situación aprendí tal cosa y hoy soy más fuerte y hoy he aprendido a identificar, ¿sabes? Y ya no tan fácil te tropiezas con la misma piedra. Te das entonces permiso de seguir avanzando. Te dejo con Joan Sebastián Rumores. Tú también participa a través del Tollback en la app iHeartRadio. ¿Qué herida del pasado? ¿Qué situación complicada agradeces hoy porque eres más fuerte? En Amor 93.1, solo música romántica, y en la app iHeartRadio. Soy Lorena Saavedra, tu amiga en las mañanas, y hoy estoy contigo por la tarde.

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1: A través de Amor 93.1, solo música romántica, escuchamos a la gusana ciega con los guantes puestos. Las 4 de la tarde con 30 minutos, ¿cómo estás? Espero yo de 10 y nota comenzando la semana. Soy Lorena Saavedra y hablamos de los rasgos de personalidad según tu signo. Porque cada uno de los signos encierra diversas particularidades que pueden sorprendernos, ¿eh? Podemos actuar de manera distinta ante una misma situación. Libra, seguimos con Libra, es el signo, dicen, más armonioso de todos, ¿no? Y por eso no es de extrañar que se presente, pues, con esa balanza, ¿no? Una persona equilibrada se distingue por, pues, su diplomacia, por la búsqueda constante justo de ese equilibrio en todo. Su amor por la justicia y los hace convertirse como en defensores, ¿sabes? Naturales de los demás. Vamos con los Escorpio, que son conocidos por su intensidad, por su pasión y poseen una gran capacidad de transformación. ¿Sabes qué? Ellos son ese signo los que se enfrentan a situaciones difíciles y salen victoriosos, ¿sabes?, de esas situaciones, y por lo regular son ejemplo, ¿no?, de muchas de las personas que están alrededor. Sagitario, suelen ser espíritus libres y optimistas, aman la aventura, las nuevas experiencias que la vida les brinda, y por supuesto, como su naturaleza los va llevando, siempre van explorando más y más. Bueno, aventureros, ¿no? También. ¿Te identificas? Cuéntame, ¿te hace sentido? ¿Te hace match? Soy Lorena Saavedra, a través de Amor 93.1, solo música romántica, y también en la iHeartRadio te acompaño. Reik, noviembre sin ti. Amor, buenas tardes.

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Karim León y Cani García, el sombrero y la camisa, a través de Amor 93.1, solo música romántica, y en la App iHeart Radio. Faltan 13 minutos para que sean las 5 de la tarde, comenzando la semana con una buena actitud, caray, porque esa es la gran diferencia, ¿eh? Soy Lorena Saavedra y comparto contigo la afirmación de hoy. Me amo incondicionalmente y me acepto tal y como soy. Soy una persona digna de amar y ser amada. La línea de repente es muy delgada y también sin rayar en así soy y punto. No, mirarte al espejo y mirar la luz que hay dentro de ti. Amarte, reconocerte, aceptarte. Es el primer paso para seguir avanzando por ese camino que te lleve a tu mejor versión. Y definitivamente es un trabajo de todos los días buscar, encontrar y seguir trabajando nuestra mejor versión. Hoy mírate al espejo y di, me amo, me acepto y me reconozco tal y como soy. Como eres, una persona que brilla, así es que brilla con luz propia. La afirmación de hoy está en Instagram, me encuentras como lorena.saav y por supuesto en nuestra página oficial amorfm.mx. El ex Alexander Acha, te amo, en Amor 93.1, solo música romántica y también en la app iHeartRadio. Soy Lorena Saavedra, amor, buenas tardes.

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2: Las 5 de la tarde con 2 minutos. Bienvenida, bienvenido, Amor 93.1, solo música romántica. Soy Lorena Saavedra, en la app iHeartRadio. También te acompaño en tu dispositivo móvil. Recuerda que esta app es gratis. Bájala, que tengo muchas invitaciones que hacerte, ¿eh? Ponle amor a todo lo que hagas. Redes sociales, Instagram y TikTok, me encuentras como lorena.saab y también en amorfm.mx. Hoy estamos hablando de cómo procesar las pérdidas del día a día, porque cerrar ciclos no es olvidar. Así es que quédate. Soy Lorena Saavedra en Amor 93.1.

Él es José Madero, Arrópame, a través de Amor 93.1, solo música romántica y en la By Heart Radio. Las 5 de la tarde con 10 minutos, feliz lunes, yo soy Lorena Saavedra y hablamos de cómo procesar las pérdidas del día a día, porque cerrar ciclos no es olvidar. Recuerda que no tienes que apresurar ese proceso de sanación, dale tiempo al tiempo, poco a poquito. Abraza todos esos recuerdos sin aferrarte a ellos o sin querer llevar a cuestas todas esas situaciones o personas con las cuales tuviste algún conflicto, porque eso solamente pesa y todo lo que pesa te podría estar hundiendo, ¿sí? Así es que aceptación, tomar lo mejor, lo decíamos, no tengas miedo a cerrar puertas, a decir gracias, bye, hasta aquí, porque es la única manera de que puedas tener las manos libres para recibir todo aquello que está listo ya para ti. ¿Cómo vas a recibir un regalo si traes las manos ocupadas, no? O si tu mochila de la vida está ocupada. Recuerda que cerrar un ciclo no es perder una parte de ti, es hacer un espacio para tu mejor versión. Honra lo que fue, agradece lo aprendido y camina hacia adelante. ¿Qué te parece? Con un corazón pues más ligero y con amor, por supuesto. Te dejo con Yuridia, Irremediable. Prepárate, por cierto, ¿eh? En Amor 93.1, solo música romántica y en la iHeartRadio. Amor, buenas tardes.

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0: Así es, hablamos hoy de los rangos de personalidad según tu signo. En Amor 93.1, solo música romántica y en la app iHeartRadio. Yo soy Lorena Saavedra. Recordemos que cada uno de los signos encierra diversas particularidades, ¿sabes? Que nos sorprenden a la par que vamos comprendiendo que por qué nos comportamos de manera diferente frente a una misma situación. ¿Seguimos? Bueno, los nacidos bajo Capricornio son ambiciosos y disciplinados y están siempre enfocados en sus objetivos y tienen un gran sentido del humor y también saben cómo relajarse, disfrutar de las cosas de la vida, o sea, lo que nos ofrece la vida. Los Acuario valoran su espacio personal y su libertad por encima de todo. Huyen cuando se sienten controlados o asfixiados. Les gusta sorprender, romper esquemas y actuar de manera imprevisible, ¿no? ¿Qué tal, ¿Te hace match? Bueno, los Piscis prefieren vivir el momento presente antes que planear de forma, o sea, como que no son tan cuadrados, ¿no? Son más relajados. Y necesitan esa entrega emocional, ese afecto constante, esa cercanía en sus relaciones, personas que absorben con facilidad la energía, los sentimientos de las personas que les rodean. Así es que ya lo sabes, así podemos comprendernos mejor, ¿no? ¿Tú qué piensas? ¿Tú qué opinas? ¿Te hizo match? Bueno, cuéntame a través del Tollback en la app iHeartRadio. Te dejo con Mecano. Me cuesta tanto olvidarte. En Amor 93.1, solo música romántica y en la app iHeartRadio. Yo soy Lorena Saavedra. Buenas tardes, amor.

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Pedro Fernández de Otro Planeta a través de Amor 93.1, solo música romántica, y en la app iHeartRadio. Faltan 17 minutos para que sean las 6 de pues este inicio de semana. ¿Cómo vamos? Oigan, muchas gracias por esa respuesta tan linda, por ponerse en contacto. Recuerda que si eres ganador, ganadora, inmediatamente el equipo de Amor FM se va a poner en contacto contigo, ¿de acuerdo? Bien, la afirmación de hoy: me amo incondicionalmente y me acepto tal y como soy. Soy una persona digna de amar y ser amada. El ejercicio hoy a través de la afirmación es mirarnos al espejo y reconocer ese ser valioso. Tu talento, tus carismas, mírate y háblate bonito, ¿sabes? Trabajamos el me amo y me acepto tal y como soy, porque ese es el inicio para seguir andando por ese camino para encontrar nuestra mejor versión, que es un trabajo de todos los días, definitivamente. La afirmación está en mis historias en Instagram, y en Instagram me encuentras como lorena.saf. Con mucho gusto y con la mejor intención, como cada día. En punto de las 6 estará contigo hoy Brenda Tapia, a las 7 la hora de Luis Miguel, y a las 8 Luna de Amor, para que se preparen todos los enamorados, por supuesto. Yo soy Lorena Saavedra, que tengas una tarde noche llena de luz, y recuerda que tenemos una cita mañana en punto de las 6 de la mañana. Nos vamos, gracias. Quédate, disfruta y vive el aquí y el ahora con Amor 93.1, solo música romántica. Escúchanos también en la app iHeartRadio. Amor, gracias, gracias, gracias. Hasta mañana. Te dejo con Emmanuel, Bella Señora.

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0: soy Alejandro Sanz, que sigan disfrutando de amor.
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2: Ahora que crujen las patas de la mecedora y hay nieve en el televisor.